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esta noche aquí en los controles, adivinen. Ah. Estrenando consola, ¿cómo se escucha? Necesitamos saberlo. Pase su mensajito de texto al número de teléfono 0424-171-7722 y usted me dice cómo está escuchando el programa Directo al Corazón con Jessy. Por acá, Grecia Molina, orientadora en sexología, en todas las redes sociales. Me puede seguir como Entre Decir y Hacer. Bueno, el Circuito Tiuna está bajo la presidencia del señor coronel Eliomar Antonio Robles Galvi. En la producción de la estación, Josley Flames Vázquez. En el control técnico, bueno, Jessica Piñeres, por los momentos. En la musicalización, el DJ Carlos Alfredo Urbina. Y bueno, esta noche, una noche muy linda, porque estamos muy contentos de que, bueno, lo digo desde ya, Jessica, lo digo, claro que sí. Estamos hablando de la hidratación

la actividad física más extenuante, en nada más y nada menos que en la potabilizadora El Cristal. Allí estábamos con Jenny pasándola divino, una tarde fabulosa, y bueno, ya van a saber un poco más de lo que conversamos en ese espacio. Ahora vamos a escuchar la buena música que tiene mi amiga en los controles y ya seguimos con más.

continuamos acá en Directo al Corazón con Jessy. 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Pasándola divino. Con amigos. Con amigos esta tarde allí en el Centro de Potabilización de Agua. Acá en Fuerte Tiuna, Cristal, estaba, mira, la gente hablando del temor que tenían de hablar de ciertos temas con sus hijos. Y bueno, tenemos una actividad programada para eso. Así que si usted quiere saber más, usted envía un mensajito de texto al número de teléfono P0424-171-1722 y conversamos un rato acerca de cómo usted hace ese abordaje con su hijo. Mamá, ¿de dónde vienen los bebés? ¿A ti no te lo han preguntado, Jessica? ¿Y cómo te pusiste morada, verde, azul, roja? ¿Eso le toca a quién? ¿Al papá o a la mamá? ¿Qué dice usted? Queremos escucharlo. ¿Y qué pasa cuando usted no toma agua? Cuando usted no toma agua, las células se secan. Así que necesitamos hidratarnos. De 8 a 10 vasos diarios de agua. ¿Cuántos te tomas tú, Jessica? Bueno, y un calambre en un momento inoportuno puede acabar con la magia y la pasión del momento. Ahí ya están pasando mensajitos de texto, pero vamos a escuchar uno de esos temas fabulosos que tiene mi amiga en los controles y ya seguimos con más.

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1: Continuamos en Directo al Corazón con Jessy, pasándola rico esta noche. Mañana hay un eclipse solar. ¿Solar o lunar? Jessica, ¿sabías del eclipse? ¿No? Bueno, según que eso cambia mucho a las personas. Tú sabes que el movimiento de la luna, eso nos puede cambiar. Y si usted ve algún signo diferente en su pareja, tal vez más dócil o tal vez más cariñoso, probablemente sea la luna que nos está pegando. Probablemente sea que le pegó la luna. A alguien le pega la luna. Coméntenos si a usted le pega la luna también o si a su pareja le pegó. Envíe un mensajito de texto al número de teléfono

0: estábamos escuchando de esa melodía, a mí me encanta. Yo recuerdo que cuando yo escuché esa canción, yo tendría, no sé, como 5 añitos, pero no la escuché, o sea, ya era vieja para mi momento. Jessica, sí, tú eres más vieja que yo, seguramente tú.
1: No, alguito.
0: 2 mesesotes, Jessica, estabas haciendo por ahí desastres cuando yo vine al mundo.
1: Yo soy muy tranquila.
0: Sí, somos gemelas, pero de diferente madre. Bueno, Jessica Piñeres, hoy, bueno, esta noche, mejor dicho, estábamos, antes de venir para acá, haciendo una ruta bastante interesante.
1: Fabuloso.
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1: 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Y hasta planifiqué celebrarle el cumpleaños a la bella Nicole allá el día 10 de septiembre. Vamos a estar allí con karaoke. Me gusta esa parte. Me gusta pegar grito ahí. ¡Ah! Aunque no me sepa la canción. Mira, con el grupo que estábamos hoy en la potabilizadora, hubo una señora que dijo: no, hay una cantante entre nosotros. ¿Tú crees que yo voy a cantar con una profesional? ¿Ah? Ya con eso, ya opaco mi karaoke. Ya lo pico, ya lo opaco. Señora, me gusta pegar grito y que nadie sepa cantar. Porque así dicen, oye, canta bonito. Pero me ponen con alguien que sepa cantar y me va a quedar callada sentadita ahí en la silla viendo. Señora. Nosotras dos en un karaoke, ¿tú te acuerdas? Cuando me amabas. Porque cuando tú te enamoraste, no, me dejaste
0: de amar.
1: No,
0: yo te sigo queriendo.
1: Sí, está bien. Todos mienten, fue el programa pasado. Vamos a hacer otro de todas mienten. Encabezando la lista, Jessica Piñeres.
0: Todos mienten, ella no miente.
1: No, nosotras no mentimos. Somos muy, muy, muy, pero muy, muy, muy, muy sinceras. Vamos con la mejor publicidad acá en Tiuna FM.
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0: enamorar. No, Jessica se enamoró. Ella dijo una vez, no me vuelvo a enamorar, y ahorita está
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0: Enamoradísima.
1: 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Me encanta.
0: 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He decidido volverme a enamorar. No importa que sufra.

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0: Jessica Piñeres está acá, ahora de este lado, y en los controles tenemos a un muñeco de chocolate. Un muñeco de chocolate en los controles. Bueno, tenemos a Jocelyn Flames en los controles, el muñeco de chocolate. Esta noche, bueno, usted puede hacer, solicitar la canción que usted desee escuchar, que quiera dedicar. Por acá un amigo me decía Amor Eterno. Claro que sí, esa pronto la vamos a colocar. Por allá Jessica le dicen, bueno, le estaban lanzando unas flores hermosas a través de su cuenta en TikTok directo al corazón.jp. Y estaban diciendo, bueno, Jessica, eres una mujer fabulosa, increíble, maravillosa. O sea, de verdad que tantas flores que le lanzaron que hasta a mí me cayó una. Hasta a mí me cayó una por aquí. Bueno, gracias.
1: Mira, enviamos saludo al maravilloso personal de los talleres que se encuentra en sintonía.
0: Dice a Jessica, mi amor, Jessica, saludo. Bueno, así me gusta, así me gusta. Gente pasando mensajitos. Por acá mi amigo Gregorio, que llegó de viaje y bueno, está súper contento de escuchar a Directo a Corazón con Jessica. Él siempre está pegadito, siempre dice alguna palabrita y bueno, gracias por estar aquí, mi amor. También tengo por acá a mi amigo bello, hermoso, Freddy Blandín, quien también está conectado a través de mi cuenta en Instagram de Entre Decir y Hacer. Bueno, esta noche el programa se trata acerca de la hidratación. Esta fue una actividad que estábamos haciendo en la potabilizadora Cristal. Allí estuvimos compartiendo con Jenny, con sus hijos y con los vecinos que llegaban a enterarse de la facultad que tiene el agua en su actividad diaria. Recordamos que, bueno, las indicaciones médicas dicen que son 2 litros de agua al día. No, son 8 vasos de agua al día. Si usted toma más agua, más ingesta es mayor, bueno, pones a filtrar esos riñones, pero hay que cuidarla. Por lo menos usted tiene que consumir de 8 a 10 litros, a 10 vasos de agua. De 8 a 10 vasos de agua. Cuidado con los litros, cuidado con eso. No. Y bueno, es que recuerden que el agua tiene que ser inodora, insípida, así que pendiente con esa agua que consume. Jessica, ¿tenemos un mensajito por allí?
1: Sí, tenemos varios. Se encuentran en sintonía en Maturín. Sí, me están escribiendo por aquí.
0: ¿Tembló? Ay, Dios mío.
1: Sí.
0: Bueno, me da miedito porque ya quedamos como que sentidos con eso. Pero todos estamos bien. Escríbanle un mensajito a su familia, a su mamá, a su papá y pregunten, ¿todo bien? ¿Todo bien? ¿Todo está bien? A veces el pánico no nos ayuda mucho. A ver, Jessica.
1: Excelente programa, hermosas. Besos a las 2. Es Andrés Díaz desde Maturín. Cuídense mucho, se les quiere. Mira, pero qué espectacular, mi maravillosa audiencia son.
0: Mira,
1: hermosos,
0: Gloria Rivero Accesorios. Ella dice, por favor, complácenos con Era Mi Vida, de Isabel Pantoja. La tenemos por allí, operador bello de chocolate.
1: Hola, buenas noches, amigas. Reportando sintonía en Maturín, Enrique. Colócame, por favor, Guillermo Dávila.
0: Mira, mi bella Lady, ella está escribiendo activa. Señores, les digo que ella hace los mejores jugos verdes que usted se pueda tomar, y si quiere quemar esas calorías, usted tiene que comenzar a consumir ese tipo de alimentos. Mira, el caldo de hueso, ay, el shot de cúrcuma, todas esas cosas ella las tiene, así que usted la busca rápidamente, Elixir de Vida, en todas las redes sociales usted lo consigue y, bueno, disfruta de esas cosas maravillosas.
1: Buenas noches, full sintonía desde Maracaibo. Ángel Silva, una de Juan Gabriel, gracias.
0: Bueno, ya sonó para la otra vuelta. Vamos a disfrutar de un temazo y ya seguimos con más.

0: continuamos con Directo al Corazón con Jessy. Ya estamos conociendo la consola. Ya veo que cómo se pone cuando yo hablo. Se pone roja. Dígame, ¿está escuchando bien Directo al Corazón con Jessy? Envíe su mensajito de texto al número de teléfono
1: 0424-171-1722.
0: Y bueno, nos dice si quiere escuchar una melodía, cómo se escucha el programa Directo al Corazón con Jessy. Nos dice si sabe cómo influye la hidratación en las actividades físicas extenuantes que hacemos con nuestra pareja. Recuerden que mantener el cuerpo hidratado no es solo salud física, es la primera acción de autocuidado y preservación para el encuentro íntimo. Así que hay que consumir agua para que esos fluidos corporales estén a tono con lo que necesitamos. Si siente un calambre durante la actividad, es posible que le haga falta tomar agüita.
1: ¿Qué tal?
0: Salud. Jessica, ¿tú creías que te daba el calambre porque estabas viejita? No, es porque no tomas agua. Yo sé que no tomas agua. Yo sé.
1: No, tomo nada más tres vasitos.
0: Tres vasitos, bueno, aumentar esa ingesta.
1: Sí, la tengo que aumentar.
0: Y la mejor agua.
1: Saludos a Judith González y a Sabiñón, que se encuentran desde TV Fan en sintonía.
0: Un saludo para ellos, que están pegaditos a través de directoalcorazon.jp en TikTok.
1: Yo no tomo otra cosa, el agua es saludable.
0: Sí, sí, hay gente que no, que a mí me molesta el agua porque es inodora, es insoportable. No, eso, y entonces el riñón, mira lo que está pasando, Jessica. Jessica, dolores de parto, pero que no son de parto. Es por una piedra en sus riñones porque no toma agua. Entonces ya lo saben, no deja estar tomando refresco. Menos refresco, más agua. Bueno, esos mensajes sí no se pueden leer en público.
1: No.
0: No habíamos hablado de una gente maravillosa, Jessica, la gente de El Mundo del Cabello en el Centro Comercial Único en Chacaíto, nivel planta baja. 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
1: Mi cabello es espectacular, me encanta.
0: Su cabello, sus poros, todo revitalizado. 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Ella es así. 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Recuerden enviar su mensajito de texto al número de teléfono
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0: Y decirnos, quiero escuchar esta, quiero escuchar aquella. A nosotros nos encanta que usted nos ponga la música a este programa. No solo Urpín, sino ustedes también. Guillermo Dávila, ¿pero lo hacemos antes o después? Ahorita vamos con Guillermo Dávila y usted lo solicitó.

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0: entramos a la segunda hora de Directo al Corazón con Jessy. Gracias a nuestro coronel Eliomar Antonio Robles Galvi. En los controles tenemos a Josley Flames. Esta humilde servidora y amiga de siempre, Jessica Piñeres y Grecia Molina.
1: Así es, mi Jessica. Fíjate, tu segunda hora de Directo al Corazón con Jessy. Hoy, 27 de agosto, siendo las 9:03 de la noche y escuchando buena música que usted ha solicitado al número de teléfono
0: 0424-171-1722.
1: Por allí hay mensajitos de texto. Jessica Piñeres por aquí nos escribió, mucha gente feliz, contenta de estar allí pegadito, pasando mensajitos, mensajes de voz. Gracias por no llamarnos, porque de verdad que cuesta a veces comunicarnos. Pero igual nosotros, bueno, decimos, pues, buenas noches, que los queremos mucho. Euclid desde Santa Ana, que, bueno, él está ahí pegadito con la radio a todo volumen. Gracias a Dios está allí.
0: Así es. Saludos, excelente programa. Es Marbella Medina desde Villarrosa, Isla de Margarita. Para que me complazcan con la canción... Ajá, bueno, me quedé pegadita por aquí. Saludos a Pedro Julio Chávez desde Petare.
1: Mira, Jessica, aquí la gente dice, póngame esta canción, póngame aquella canción. Y a mí me encanta porque de verdad que hacen el programa como más sabrosito, ¿verdad? Lo cambian mucho la dinámica. A ver, ¿qué otro mensajito tenemos por allí?
0: La música, una canción de Karina.
1: Una de Karina. Sé cómo te le... Mejor que la cante Karina. Ajá.
0: Saludos, Elena Pérez. Ángela Martínez Mendoza, Yajaira Guadas. Desde Por la Mar, en sintonía.
1: Bueno, y faltaron Belkis y faltó Ana Rosa también por ahí. Ajá.
0: Excelente programa, hermosas. Pueden dar mi número de teléfono.
1: No podemos, a menos que una chica quiera conocer a un chico y se pongan en contacto por el grupo de Tu Media Naranja.
0: Saludos, feliz noche desde Táchira. Difícil.
1: Ah, está difícil sintonizar, es que la moviste, te movieron el dial. Recuerda que allá, ¿en dónde están para decirle cuál es el dial?
0: Táchira,
1: ya te decimos cuál es el dial en Táchira. Ya. Ah, hay 4 diales. Ah, entonces tienes mayores opciones para conectarte. Por acá dice Táchira en San Telmo. Tenemos 90.7 FM, Rubio 104.7 FM, San Cristóbal 103.5 y en Ureña 93.7, todos FM, ¿ok?
0: Ellos full sintonía y le envían saludo a su amigo Gregory Parra.
1: Ay, tan bello.
0: Excelente programa, compláceme con la canción de Camilo. Estoy en Cúpira.
1: Ajá, una canción de Camilo, VI.
0: Sí,
1: porque es que bueno, acuérdate que ahora existe Camilo, el esposo de Baluna, Montaner. Bueno, quién sabe si quieren un reggaetoncito por ahí, una canción de esa. Tú sabes que ese hombre es muy romántico, el Camilo. Sí. El Camilo VI es romántico y el Camilo de actual, de mi hija, es también muy romántico. Él, de hecho, así le pusieron el nombre a sus hijos y todos son así como muy. Son ellos, pues. En otro nivel. ¿Tenemos una de Camilo allí? Sí, tenemos varias. No, del Camilo que nos gusta, el Camilo VI. El otro le gusta a mi hija. A ver, una canción dedicada también a Bastidas. A ver. De Camilo VI, vamos a escucharla a ver qué tal.

0: Continuamos en Directo al Corazón con Jessie. 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
0: 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Jessica Piñeres, vamos a escuchar otra melodía y seguimos con más.
1: Claro que sí.

0: aquí estaba una solicitud que usted hizo enviando su mensajito de texto al número de teléfono
1: 0424-171-1722.
0: Y disfrutó de esa melodía de Karina, que nosotros, bueno, usted dice Karina y nosotros ponemos una modilita o una lenta, depende del estado de ánimo de lo que estamos aquí. Como estamos enamorados, yo sueño contigo, nos damos una segunda oportunidad, de repente nos da
1: hermoso,
0: y decimos,
1: maravilloso.
0: No me vuelvo a enamorar porque esa decepción. No, yo sí me vuelvo a enamorar. Dijimos que nos vamos a volver a enamorar y nos enamoramos cada rato, porque así es, ¿verdad, Jessica?
1: El amor no se busca, se encuentra en los pequeños detalles.
0: Mira, de verdad que eso se construye de esa manera. Estoy segura que si usted ayuda a su pareja a fregar los platos, mira, esta noche usted va a recibir muchos besos. Pero si usted se pone, no, yo no friego, sírveme la comida negra. Negra, ven, sírveme la comida, o gorda. Bueno, no sé, ¿cómo dicen ahora? Yo como no tengo pareja, ¿cómo te dicen a ti, flaca? Flaca, ya me hiciste la arepita, mi amor. ¿Por qué te ríes, Jessica? ¿Por qué te dice así, no? Mira, pero que parezco bruja. Ponme la de Ricardo Montaner, por favor.
1: Solo para ti, mi amor.

0: hábitos. No los cambiaré jamás, pero puede que lo cambie. Porque, bueno, empieza a pensar diferente. Mis sentimientos, uno no los cambia jamás, no sé. ¿Tú los cambiaste, Jessica?
1: Sí.
0: Sí, ella los cambió. Después que lo amaba tanto, empezó a odiarlo y de repente llegó el amor a su vida. Gracias a Dios llegó ese hombre que ahora le saca la sonrisa cada mañana.
1: La vida es maravillosa.
0: Mira cómo ve la vida, maravillosa. Y fíjense ustedes que el rendimiento y los electrolitos son importantes. Una pérdida del 1.5 de agua reduce la resistencia física en un 10%. La falta de electrolitos causa fatiga temprana y calambres musculares post juegos con la pareja. Así que, señores, a consumir agüita. Agüita, vaya a su, vaya a la horitica, párese, vaya para la nevera, busque un vaso de agua y se lo toma. Dice, en el nombre de Grecia Molina, no me van a dar calambres, voy a mantenerme saludable. ¿Para qué? Para poder rendir mejor con mi pareja. Jessica, ¿tenemos mensajitos por allí?
1: Sí, muchísimos. Buenas noches, bellas y hermosa música. Desde Valencia me pueden complacer con la canción de José Luis Perales. ¿Y cómo es él?
0: ¿Cómo será él?
1: Para saludar a Jacqueline en San Juan de Colón con la canción de Marco Antonio Solís.
0: ¿Cuál? ¿La que sea de Marco Antonio Solís?
1: Sí, porque no colocó.
0: Ay, yo voy a escoger.
1: Para complacer a mi esposo con una de Marco Antonio Solís, Viaje sin boleto. Creo que es así.
0: Debe ser así.
1: Feliz noche, se les quiere y se les aprecia.
0: Bueno, fíjense ustedes una cosa. Ahorita vamos a disfrutar de la mejor publicidad acá en Tuna FM. Después de la publicidad, vamos a colocar esa música que usted solicitó. Y finalmente, ¿qué vamos a hacer? Vamos a tener una serenata que estamos buscando el artista. Ese operador está allí, moviendo los deditos, las teclas, para buscar ese artista que a usted le va a agradar. Así que, bueno. Ya ustedes van a ver qué nos gusta, la mejor música, la mejor publicidad acá en Tuna FM.
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0: seguimos acá en directo al Corazón con Jessy. Esta fue una solicitud que usted hizo. Quería escuchar así son los hombres, todos son iguales, te hablan al oído, te dicen palabras bonitas. ¿Y cómo no vas a caer en esas garras de esos hombres que si mienten no importa, miénteme, pero hazme feliz? Me encanta cuando me mientes, porque es que también hay que ver. Y esa es una canción, por favor, aquí a la gente que conoce a quien tiene el plan perfecto para la radio, por favor, búscame la canción de Ricardo Arjona que dice que una mentira que me haga feliz vale más que una verdad que me amargue la vida. Yo prefiero que me diga una mentira, pero que me avise que me la está diciendo. Es más fácil que te diga, mira, ¿sabes que soy casado? Oye, chale, de verdad que yo digo, ay, ese es el hombre de mi vida. Lo acepto. Pero que me, después venga la esposa y me busque, me da como un miedito. Yo como que me quedo soltera. Dime, Jessy, dime la palabra que te sale del corazón. Dímela.
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0: Ay, tú a mí también, amiga. Y hoy, este matrimonio que nosotras tenemos hace 4 años, hoy fue, de verdad que me sentí fabulosa. Cuando yo vi que esa mujer entró, porque yo no la esperaba. Tenían un tema aquí, estaban cambiando la consola, por eso es que les insistimos en que nos digan cómo se escucha, si nos escuchamos nítidos, si tenemos algún desperfecto que nos digan para estar chévere con la radio. Y ella estaba aquí y yo la necesitaba en la actividad en cristal. Y yo le digo, ¿dónde estás? Me dice, ya voy para allá. Y cuando la vi entrar, dije, ay, esa es mi Jessy, esa es mi amiga. Así es. Cuando tú estás hablando de hidratación durante la actividad física y llega tu amiga y dice, yo también soy parte de la actividad. Me encantó. Me encantó, lo amé. Gracias, Jessica, por estar y por acompañarme en esos momentos. Gracias.
1: Para eso estamos.
0: Ay, tan bella, ¿viste? Una mujer de pocas palabras. Bueno, debo decirles que gracias por estar allí, por ser parte de mi vida. 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Grecia Molina por acá se despide, les manda un beso, un abrazo y por favor apóyenme entre decir y hacer en todas las redes sociales. Se les quiere, chau.
1: Estuvimos bajo la presidencia del señor coronel Eliomar Antonio Robles Galvi, en la producción Josley Flames Vázquez y en los controles el muñeco moreno, dijeron por ahí,
0: de chocolate,
1: Josley Flames. En la musicalización, Carlos Urpín. Y quien tuvo el inmenso placer de hablar para ti, Jessica Piñera, certificada con el número 59.934. Por hoy apagamos los micrófonos, pero el cariño es inmenso. Gracias por ser mi compañía estas 2 horas. Y por supuesto, nos podemos despedir sin la serenata.
0: Esta noche, la serenata de Cari León. Cari León, escuchen esa, te la dedico. Vamos con la primera cita primero. ¿Sí? ¿No? No está. Pero bueno, tenemos ese cantante fabuloso que esperemos que lo disfrute.
1: Disfrútalo, solo para ti.

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0: 12:08.
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0: 12:25.
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0: 12:49.
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0: 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Manuel Turizo, W. Yandel, Yandel, Yandel. 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

0: 1:05.
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0: 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Dando la hora.
2: Una y 15 minutos.

0: muchachos. Llegó Omar.
1: ¿Qué más, muchachos? ¿Cómo están, hombre? ¿Cómo les va?
2: ¿Qué, Omar? ¿Cómo te va?
0: ¿Estás listo?
2: Omar y Alex.
1: Alex, ahí viene muy triste, compadre.

0: me digas con el corazón.
1: Perdóname.
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0: la hora.
1: 2:08.
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0: 2:25.
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0: 2:39.
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0: 2:46.
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0: la hora.
1: 3:07.
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0: 15 minutos.
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0: 46 minutos.
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0: hora.
1: 4:06.
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0: dando la hora.
1: 4:27.
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1: Para todas y todos, Brisas de Achaguas.

Chupa. ¡Viva Chagua! Y ya viene la Semana Santa. Y como vivo ahí, están todos invitados para esa Semana Santa en Chagua.

0: la hora.
1: 4:39.
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0: la hora.
1: 4:47.
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0: 5:17.
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1: Para mi hermano José Gregorio Pérez, de Guayabal. Daniel Blanco, de Viruaca.

0: 5:38.
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Levantarse, levantarse, levantarse, mi gente bonita, mi gente venezolanísima, feliz y bendecido hoy viernes 28 de agosto. Reciban pues la bendición a hablar de ancho de todo el territorio nacional acá en esta hermosa República Bolivariana, una de Libertador de América, Simón Bolívar, aquí en la capital, ¿vale? Capital de Venezuela, ¿vale? Qué bonito, ¿no? Mira, hoy es viernes 28 de agosto, han transcurrido 239 días, restan 126 días. Estamos en la semana número 35. Semana 35. Entonces, el circuito radial 101.9 FM, acá en Caracas, 20 años, transmitiendo una excelente programación alternativa en radio. Y Tranquero Musical, te estamos llegando a la edición número 712 en vivo. Son las 5:47 minutos. Estaremos trabajando hasta las 7 de la mañana en la presidencia del circuito radial Coronel Omar Antonio Robles Galvi, en la gerencia de producción y hoy como ingeniero de sonido también el teniente de Navío Yosley, Alberto Flames Vázquez. Cali Turpi, nuestro musicalizador, por aquí les habla Sergio Muñoz, el 39.519 y productor nacional independiente 15.093. Un día como hoy fue la creación del Colegio de Ingenieros de Venezuela. Para ustedes un saludo, mi respeto, muchas bendiciones. Hoy 28 de agosto. Hasta las 7 de la mañana, la cita con el folclore de Venezuela, música venezolanísima. Vamos a arrancar pues con Luis Rosario Cubiro. Amala y un camino largo, dice por ahí Luis Rosario Cubiro, allá de Barinas. Escúchalo por Tranquero Musical.

Y así lo dice, pues, que el tuerto del bramador dejó cría, ¿vale? Luis José del Cuiro. Ámale, hay un camino largo, ¿vale? ¿Cómo está la gente por allá en Corpus Sucre, vale? Corpus Sucre, por allá la gente está conectada con nosotros allá en Corpus Sucre. Son las 5:51 minutos acá en Caracas, el circuito radial, cuna de Libertador de América, Simón Bolívar. Estamos transmitiendo en vivo el primer programa folclórico tranquero musical. Comandá, Estado Sucre. ¿Cómo está la gente en Comandá, vale? Cuéntanos por allá, ¿cómo está el calor en Comandá, vale? Por allá tengo varios amigos en Comandá, el Estado Sucre. Por aquí tenemos nosotros que allá en el Mundial de Qatar Sub-17 masculino, ¿vale? Ayer tuvimos una participación muy buena con el equipo de Brasil, ¿vale? La selección Sub-17, por ahí caímos allí 3-0, 3-6. Se despide Venezuela del Mundial, donde hizo un gran papel en el Mundial de la Sub-17 de voleibol. Así es. 0422, el teléfono 0422-273-9664 son nuestros puntos de contacto. Por ahí la gente en, así como en el Estado Sucre presente. ¿Cómo está la gente allá? Sí, así es. El teléfono de contacto para la gente en Sucre, 0422-273-9664, repito, 0422-273-9664 son nuestros puntos de contacto. Vamos a escuchar a Rumi Olivo, pues, Rumi, la flor de Sarasa, la paisana allá de Sarasa, de la calle Comercio. Este tema bonito, ¿no? Este tema que la... Por allí dice el seudónimo de la flor de Sarasa que se la colocó el tío Simón de Venezuela.

0: La flor de zaraza, Rubio Olivo, vale, ese nombre, vale. Así le colocó el tío Simón, porque ella se llamaba, cuando arrancó artísticamente, La Soy Solita, y el tío Simón la bautizó como La Flor de Zaraza. Su nombre es Pilar Romualda Olivo. Artísticamente, Rumi Olivo. ¿Cómo está la gente en el estado de Anzoátegui, vale? Por allá en Puerto La Cruz, 105.7 FM en Amazonas, 94.3 FM. Por allá por Puerto Báez, 97.3 FM. San Fernando Apure, 102.7 FM. Hoy les voy a hablar, después del himno nacional, les voy a hablar sobre lo que es los principales ríos que sirven de frontera natural y conectan a Venezuela con Colombia. Ajá. Vamos a conversar un poquito sobre lo que es el río Orinoco, el río Arauca, el río Táchira, entre otros ríos de nuestra hermosa República Bolivariana de Venezuela. ¿Cómo está la gente por allá por el estado Carabobo? Vale, quiero detenerme allá en Carabobo porque quiero mandar un saludo allá a la gente en el municipio, en Mariara, vale. Mire, Mariara se oye la emisora Clarita, Clarita, me dice por allí también un locutor, vale, Misael Cuicas. También que está ya en vivo en una emisora ya en Mariara, en el día del 89.1 FM. Se oye la emisora, tiene una, pero clarita, vale, así me dice. Por ahí está en sintonía ahorita la señora Rosa Ruiz. ¿Cómo está, Rosa? Rosa Ruiz, vale, ahí en sintonía en Mariara. Y también la gente por allá, todo lo que corresponde, ese municipio bonito, vale, Mariara, San Joaquín. También por allá está por Huacara, vale. Ahí se escucha la emisora. Valencia, cubre hasta Maracay y entra para San Juan de los Morros, vale. También llega por allá por el día también en el estado Cojedes. Así que un saludo a toda esa gente hermosísima que escucha a esta hora tempranito. Pues música en vivo, la música llanera, la música más bella del mundo, es nuestra música venezolanísima acá en el circuito radial. De lunes a viernes, 5 y 30, 7 de la mañana, es la cita con el folclore. Y la gente por allá, por, vamos a escuchar el himno. Vamos al himno de la República Bolivariana de Venezuela.
1: A continuación, las gloriosas notas del himno nacional Gloria al Bravo Pueblo. Letra de Vicente Salias. Música de Juan José Landaeta.

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0: Así mismo es, a levantarse, mi gente bonita, mi gente venezolanísima. A las 5:30, en vivo y directo por acá, por Tranquilo Musical. ¿Cómo están ustedes a esta hora? Porque este de esta hora murrungadito ahí, arropado con la colcha, con la cobija. Bueno, hay que levantarse a producir. Hoy viene 28 de agosto, ya estamos ya. Este es el último día del mes de agosto acá en Tranquilo Musical, pues. Sí, señor, viene 28 de agosto, han transcurrido, mira, lo que va del año 2026, 239 días, quedan pocos meses, ya, mira, quedan 4 meses. 126 días restan solamente y estamos en la semana número 35. Vamos a saludar a todos los que lleguen por nombre hoy. Agustín, hoy es San Agustín de Hipona, así mismo lo ha sido, porque lleguen por nombre Agustín. Y Agustina, esto lo tiene quien, la semilla de mostaza, una sesión que escribo todos los días. Y dice así: en todo lo que hagas, ponga a Dios en primer lugar y Él te va a guiar y coronará de éxito todos tus esfuerzos. Esto es la semilla de mostaza, lo que quieran, la semilla de mostaza se la puede enviar por aquí, está bien bonita, está elaborado. Y tenemos acá titulares rápidos, los más resaltantes titulares. Por ejemplo, aquí tenemos hoy en la historia, 28 de agosto del año 1861, se funda oficialmente el Colegio de Ingenieros de Venezuela. Así es, son las 6-7 minutos. Hasta las 7 de la mañana estaremos nosotros acá en vivo y directo de este gran circuito radial 101.9 FM aquí en Caracas, emisora que está mandando guarapo el criollito en toda Venezuela. Me acompaña hoy nuestro gerente de producción y ingeniero de sonido, el teniente de Noyo. Yo soy Alberto Flames Vázquez y este humilde servidor Sergio Muñoz, guariqueño y de Sarasa, embajador del folclore nacional. Vamos a saludar también por allá a la gente. Hoy es la celebración, hoy es el día del municipio Guacara, ¿vale? Ajá, ahí en Guacara, está hoy de fiesta Guacara, ¿vale? Allá en el municipio, en el estado Carabobo presente. Por ahí se escuchan allá. Allá me escucha la señora por ahí Mariara. En el día del 89.1 FM, la señora Rosa Ruiz, allá en el estado Carabobo, y Emisael Cuicas disfrutando de la buena música. También por ahí está bien sintonía una gran amiga, ¿vale? María Teresa, ¿cómo está María Teresa? María Teresa está en sintonía, ¿vale? Fiel oyente, María Teresa Ruiz y su esposo de descendencia italiana, ¿vale? Está disfrutando de buena música. Ahorita le vamos a dedicar un tema, de Alonso Martínez a María Ruiz, a María Teresa y a su esposo en sintonía. Igualmente como a mi amiga Elvia Figueroa. ¿Cómo estás, Elvia? Por aquí tenemos otro que en la semilla de mostaza, los valores. La humildad te llevará a lugares donde la arrogancia jamás podrá vencerla. Armando Martínez, El Gabán. Escucha el tema, pues, El Gabán. Así arrancamos nosotros con Tranquero Musical hasta las 7 de la mañana.
1: Gracias, Carlos. ¿Estamos listos, muchachos?

chihuire volando. Mi compadre Eugenio Caballero, en Barinas, la finca Los Caballos.

0: 6:15.
1: Esa es la hora oficial en toda la República Bolivariana de Venezuela. 6:15. Esto es el circuito radial. 101.9 FM, la que está mandando Guarapo el Criollito. Vale, pero ahí está Matraca, vale. ¿Cómo está Matraca? Por ahí está el hijo de Yolanda. ¿Cómo está la cosa, hermano? De allá de la parroquia San José de Unare. ¿Cómo está mi gente allá en San José de Unare? Hoy es 28 de agosto y se estima que a las 12-14 minutos de la. Ya, del 28 de agosto. Hay un eclipse lunar por allí. Todo está sucediendo, todo está transcurriendo ahorita en el planeta, ¿vale? Muchas señales que está enviando nuestro capitán, el dios de los ejércitos. Miren, ¿cómo está la gente por ahí por la ciudad musical de Venezuela? Lara Barquisimeto.

se mete en 88.5 FM. La gente de Monagas, Baturín, vale 94.1, Nueva Esparta por la mano 88.2 FM. Allá en el estado Táchira, San Telmo 90.7, Rubio 104.7, San Cristóbal 103.5 FM, Ureña 93.7 FM, por allá por Boconó 100.3 FM. Saludamos a nuestros hermanos.

Elvio Figueroa, vale. Elvio Figueroa. Son las 6:16, aquí tenemos a mi amiga Eva Pacheco desde las minas de Baruta, por aquí. Y aquí estamos en Colombia, pero con el corazón en San José de Unare. ¿Cómo está la gente ahí en Colombia, vale? Ahorita los venezolanos que están en Colombia tienen que pasar por migraciones, que estén, para que estén por allí totalmente legalizados, ¿no? Así dice por allá. Saludos a todos los colombianos que hacen vida acá también en nuestra hermana República de Venezuela, ¿vale? Y una vez fueron recibidos con brazos abiertos, sobre todo allá en Petare, que en Petare hay un gran universo de colombianos y nosotros acá lo queremos y lo amamos como que fueran venezolanos. Este tranquero musical, la Universidad del Folclore, tranquero musical, se viste de gala en presentarles lo mejor de lo mejor de la canta criolla. Y hablando nosotros de Colombia, bueno, quiero presentar, porque como les decía, que nosotros somos hermanos, somos hijos, pues, de Bolívar. Hijos de Bolívar, una sola unión. Y es por ello que quiero presentarles a una hermosísima colombiana, ¿vale? La generala de la canta criolla. Y para ello presentó a Milena Benítez, Mientras Exista en el Mundo. Escúchalo, Colombia y Venezuela, unidos por siempre.

Así lo dice la generala de la canta criolla, Milena Benítez, colombiana de pila, ¿vale? Así mismo es. Como le decía aquí, queremos todo Venezuela, nos estamos unidos en una sola hermandad, una sola unión familiar. Son las 6:20, porque aquí tenemos nosotros que los principales ríos y vías fluviales. Mira, el teléfono de contacto, pueden escribirnos por allí. Por ahí estamos conectados con. Estamos conectados por aquí por TikTok, nos estamos transmitiendo y nos escuchan allá en Colombia, ¿vale? Estos son los muchachos. Estos muchachos ya disfrutándolo. Está Oliver Pinto, también está por allá. Bueno, las galletas son celulares, ¿vale? Conectados allá en Colombia, ¿vale? Están haciendo vida por allá, ¿vale? Mira, les comentaba que este es el circuito radial 101.9 FM. Si usted escucha esta hora, la música llanera, la música número uno, está escuchando este circuito radial 101.9 FM, la que está mandando Guarapo el Criollito. Y le contaba que los ríos más importantes utilizados como vías fluviales para el comercio internacional y exterior son el Amazonas, el Orinoco, el Paraná, el Mississippi y el Magdalena.

principales ríos y vías fluviales. El río Amazonas conecta a países como Brasil, Perú, Colombia y Ecuador con el Océano Atlántico, permitiendo la navegación de grandes embarcaciones a lo largo de miles de kilómetros. Pero aquí tenemos nosotros el río Orinoco, es la arteria fluvial más vital de Venezuela. Su salida al Océano Atlántico permite el tránsito de barcos de gran calado para la exportación de minerales y mercancía. Por aquí tenemos nosotros que el río Magdalena es el eje principal de la navegación comercial y de importación y exportación en el interior de Colombia hacia el Mar Caribe, entre los ríos más importantes de acá de nuestro Centroamérica, América Latina, Norteamérica y todo lo que es los ríos. Tenemos por aquí también el río Mississippi, ¿no? Sirve como la principal columna vertebral logística y de exportación fluvial en América del Norte hacia el Golfo de México. Tenemos por aquí el río también, el sistema Paraná-Paraguay. Forma una hidrovía, estrategia en América del Sur, que conecta puertos tierra adentro de Argentina, Paraguay y Brasil con rutas interoceánicas. Así es, parte de los ríos de acá, nuestro Centroamérica, Norteamérica y Latinoamérica. Son las 22 minutos, van a escuchar rápidamente por aquí el teléfono de contacto 0422-273-9664. Ya colocamos por allí el Gabán Coleador Matraca. Vamos a colocar a Carlos Guevara, no está presente físicamente, pero dejó su legado, dejó su música. Ojitos Negros, ¿vale? ¿Eh? Ojitos Negros, ¿vale? ¿Cómo está, Claré? Mira, Claré, escucha este tema para ti, Claré. Ojitos Negros para ti, te le dedicamos con mucho cariño de acá, del circuito radial, lo canta Carlos Guevara. Para ti, con mucho cariño de acá, desde Caracas, cuna del Libertador de América, Simón Bolívar.

Ojitos Negros, vale, la voz de Carlos Guevara, en Tranquero Musical. Este es Tranquero Musical, la Universidad de Folklore. Y esta sintonía, la gente en Boconó, vale. ¿Cómo está Jovito Romero, vale? Allá en Boconó, vale, en el estado Trujillo, el dial 100.3 FM. En el Tranquero Musical, nosotros estamos desplegados a lo largo y ancho todo el territorio nacional. ¿Cómo está Andrimar, la musa de folclore, vale, en sintonía? A ver, escuchar un tema bonito, pues vamos a escuchar un tema de El Carrao de Palmarito, Juan de los Santos Contreras, vale. Chaparralito Llanero, ¿dónde está usted cuando sonó esta canción? ¿Dónde está usted? ¿Dónde se encontraba cuando esta canción salió por primera vez en toda la cartelera a nivel nacional en LP, vale? No, yo creo que era menos, yo creo que era más atrás, hasta en cinta. Pues este tema tiene remonta, ya tiene como 60 años ese tema de haber grabado ya Juan de los Santos Contreras. Escucho, pues, Tranquero Musical, se viste en gala en presentar a otro gran embajador. No está presente físicamente, pero dejó su legado, dejó su música. Y aquí está, pues, Juan de los Santos Contreras, ejemplo a seguir para la juventud de relevo.

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Luis Acasme, el conejo de la represa de allá del municipio José Félix Rivas, en Tucupido, ¿vale? De allá es este hombre, ¿vale? Pegadito, ¿eh? Somos vecinos tela con el municipio Pedro Zaraza, ¿vale? El conejo de la represa. Por ahí estamos complaciendo peticiones, ¿vale? Este tema lo pidieron por allá, seguramente que es un paisano de Luis Acasme, ¿vale? Por aquí dice, buen día, pongan a esto lo Rafael Sáez, de San Mateo, estado en Anzoátegui. ¿Cómo está la gente en Anzoátegui? En Anzoátegui, ¿vale? Mire, hablando de Anzoátegui, tengo una amiga, una hermana, ¿vale? Que estudiamos juntos allá en el tiempo de la escuela, ¿vale? Primaria. Estudié allá en la escuela Doctor Benito Gutiérrez López, mi amiga Ayarí, ¿vale? Tremenda estudiante, ¿vale? Muchacha muy inteligente, sobre todo en las matemáticas, ¿vale? Bueno, y mire, me está comentando, me está escribiendo por aquí por TikTok, está conectada en TikTok y me dice que se graduó de contador, pues nada más, gente, claro, ese era tu perfil, contador público, ¿vale? Así que mi saludo, mi respeto, Yari, qué honor, ¿vale? Haber estudiado contigo, compartido, y bueno, uno se alegra cuando los compañeros de uno se entera que tienen una carrera, están haciendo una profesión, porque así es, salimos del pueblito para trabajar, para luchar y representar, así como estoy aquí, que me vine allá de la parroquia San José de Unare, del municipio Pedro Zaraza, cuariqueño, a representar el folclore de Venezuela con la música venezolana, como embajador del folclore nacional. Por aquí dice, por aquí manda Ernesto BR, dice, así mismo es, soldado del ejército, de nuestra hermosa la Fuerza Armada. Por aquí dice Cachevar, por ahí dice la gente de Ernesto BR, en sintonía. 6:41 minutos, quiero seguir con la música. Vamos a presentar a una de las grandes que todavía está presente cantando la Venezuela, la doctora Denis del Río.

está ahorita ya en el estado Carabobo, ¿vale? Así mismo es. El Pajarillo, escúchalo, Yari. A Yari, El Pajarillo, en Tranquera Musical. Ya sabes, allá en Anzoátegui me puedes escuchar en el dial 105.7 FM. Y bueno, esto es la, este es el norte. El norte es seguir creciendo y decir a la juventud que salga adelante, no se queden allí porque hay que estudiar, prepararse para la vida. Escuchen este tema, pues, como lo hizo Daniel Río, que se preparó, además de cantante, compositora, también se preparó para la profesión y es abogada de la República. Todavía sigue cantando El Pajarillo.

La mujer de fundamento, dice por allí Denny del Río, ¿vale? ¿Ah? Allá en el estado Carabobo. ¿Cómo está Carabobo ahorita, Valencia? ¿Vale? 89.1 FM, allá en Valencia nos escuchan también por allá. Y las ondas hercianas transmiten y se trasladan para el estado Cojedes, por allá por el baúl, ¿vale? Qué bonito es el baúl, ¿vale? Hay que ir por allá para Río Verde, ¿vale? Por ahí me invitaron para Río Verde, que está unos balnearios y el pescado por allí es bastante económico. Bien sabroso el pescado por allí. Pescado bueno. Y también por allá por la gente de Mariara. Miren, en Mariara tenemos una audiencia muy buena, ¿vale? Allá tenemos en Mariara la señora Rosa Ruiz y en Misael Cuicas, que me dice, no, hermano, te escuchamos todos los días allá en la mañana, tempranito, ¿vale? Y allá en Puerto Píritu, mi amiga, mi compañera Yari, que es contador público, ¿vale? Estudiamos juntos en primaria. Tenía años que no sabía de Yari, ¿vale? Por ahí me está escribiendo. Así lo vi en Puerto Píritu, ¿vale? En Puerto Píritu tengo una muchacha ya, una cantante, Adriana Boada, que la tuve por acá de invitada. De verdad que esa niña se está perdiendo de vista porque tiene un talento muy bueno para exportar. Son las 6:46, este tranquero musical. Mira, han transcurrido 239 días, restan solamente 126 días nada más, la semana 35, ¿vale? Ya está culminando el mes del cachapeo, ¿vale? El mes del cachapeo, el mes de la cachapa, ¿vale? Allá en Guárico. Estuve por ahí por Guárico comiendo cachapa.

con cochino y pescado frito. Bolívar Libertó y el... Ajá, por aquí está la gente de... Ajá, la gente conectada como siempre allí, conectada con nosotros. Ah, conoce a Adriana Bojara, que ya ahorita la vamos a colocar, vamos a cerrar con Adriana Bojara. Pero vamos a saludar ya a una gente que está en sintonía de ya de San José de Unare, ¿vale? Que está por allí también conectada con nosotros por aquí, está Clarence Fonte, ¿vale? Vamos a colocarle a Clarence Fonte el tema de Armando González, Coleadores de la Pascua. El teléfono de contacto, ¿dónde están por allí? 0422-273-9664. Agarren pareja porque este tema es bueno, este tema provoca bailarlo a esta hora. Si usted está ahora está haciendo cafecito, está haciendo desayuno, agarre a su esposa y baile un buen joropo en la voz de Armando González, Coleadores de la Pascua.

Ese es Alma Pureña, es un moreno, vale, pero estamos en vivo, ¿no? Esa es la idea, que estamos en vivo y, bueno, puede pasar cualquier cosita y entramos con Jesús, uno de los grandes que parió allá Pure, ¿vale? El rey del pasaje, como Jesús Moreno no ha nacido otro más que lo pueda reemplazar, así como el Reinaldo Armas, así como Jorge Guerrero, personas ejemplares, disciplinados, pues porque la música, el canto es una disciplina, constancia, trabajo, responsabilidad, así lo dice Reinaldo Armas. Y bueno, Jesús Moreno, mira, partió, dejó su legado, dejó su música. Son las 6:50 minutos, nosotros ya estamos ya culminando esta gran edición del primer programa venezolanísimo, tranquero musical, con mucho amor, con mucho cariño, con el mejor aliciente. Estamos acá nosotros representando al estado Guárico y sobre todo, bueno, hablar de Venezuela, hablar del folclore, simplemente vamos a decir que Venezuela es el mejor país del mundo con todo su adorno, con todo su folclore. Porque el folclore es la tradición, la gente, el gentilicio, la música.

Cuenca, todo lo que es su gastronomía, sitio turístico. Esto es Venezuela, los juegos tradicionales. Venezuela es el folclor nacional. Así que yo los invito para que me sigan por allí en mis redes sociales, arroba la Universidad del Folclor, que está acá en los estudios del Circuito Radial, el programa A Todo Ritmo con Edwin, su hermano Horacio, que viene ya a alegrarles la mañana hasta las 9 de la mañana. Después viene por ahí el boom de la radio con Jesús el Quique Álamo y toda la excelente programación que tiene esta casa radial, para que no se lo pierdan. Sigan allí conectados con nosotros, que estuvimos compartiendo con mucho cariño en la presidencia del Circuito Radial 101.9 FM, el coronel Omar Antonio Robles Galvi, en la gerencia de producción, y me acompañó también como ingeniero de sonido el teniente de Noyo Josley, Alberto Flames Vázquez, Carly Turpín, nuestro musicalizador, por aquí Sergio Muñoz, el 39.519, productor nacional independiente 15.093, embajador del folclor nacional. Me voy con una reflexión, vale. Ya estamos ya finalizando este mes de agosto, vale. 28 de agosto. Lo que tiene que ser para ti será su tiempo y en su momento. Confía en Dios y en ti. Solo trabaja con paciencia. Feliz fin de semana y si Dios lo permite, estaremos con usted el próximo lunes a las 5:30. Armando González, para aclarar allá en San José de Unare, coleadores de la Pascua, y también para mi compañera Ayari. También por ahí está André, también en sintonía. Feliz fin de semana, Venezuela.

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3: Hola, hola, hola, hola. Excelente, excelente mañana para toda nuestra gente hermosa, gente bella. Como siempre, estamos acá en A Todo Ritmo por el Circuito Radial de Una 101.9 FM. Como siempre, tu alternativa en radio. Reciban el saludo cordial en nombre de toda esta gran familia. Liderizada, encabezada por el coronel Eliomar Antonio Robles Garvey. Al frente de la gerencia de producción, el señor Josley Flames Vázquez, acompañándonos. Ante la musicalización, el señor Carlos Urbín. Bueno, y en la misma parte técnica, allí, piloteando la nave de controles, igualmente, Josley Flames Vázquez. Bueno, este servidor, Edison Armando Bracho, tiene el inmenso placer de acompañarles, Dios mediante, hasta las 9 de la mañana. Anteriormente disfrutamos de un tema, abriendo las mañanas, horas lindas de los adolescentes. Y hablando de horas lindas, ahí, cosas lindas y hermosas como todos ustedes, que deseamos que Dios permita que cada día, cada hermoso día sea pletórico, lleno de inmensas bendiciones, grandes bendiciones y alegrías para todos ustedes. El lindo día, donde quiera que estés, hoy viernes 28 de agosto. Recuerda las emociones altas, lo que es el amor y la gratitud curan y sanan la mente, así como el cuerpo. Bueno, y este servidor, Edison Armando Bracho, como lo dije, estaré acompañándoles Dios mediante hasta las 9. Son 120 minutos de A Todo Ritmo, avanzando a esta hora con un tema de Jorge Luis Chacín, Tan Bonita y Sin Novio.

7:13 minutos, allí teníamos a esa mujer de fuego, Olga Tañón, lluvia, sonando a todo ritmo. Bien, y con informaciones en la mañana de hoy, tenemos, bueno, varias, y es que, sí, en lo sucedido en Napal, wow, mis amigos, cosa que nos deja varias reflexiones, ¿no? Pero dice así, las autoridades de Nepal han elevado este jueves cerca de 360 muertos a causa de las inundaciones registradas el miércoles a causa de una fuerte crecida del río Motekoshi en Rasuga, un distrito montañoso próximo a la frontera con Tíbet en China. Un suceso que deja además cientos de desaparecidos, incluidos 4 españoles. Bueno, dice Sidney, la policía de Nepal ha indicado en un balance publicado a través de las redes sociales que hasta ahora se han recuperado 359 cuerpos, entre ellos 132 en el distrito de Chinwang, epicentro de las labores de búsqueda y rescate. Asimismo, ha recalcado que 63 personas han sido hospitalizadas en la capital de Kathmandú y ha elevado a cerca de 4.350 los agentes desplegados en las zonas afectadas para hacer frente a la catástrofe. A esta cifra se suman al menos 3 muertos y cerca de 560 desaparecidos, entre ellos 260 extranjeros en territorio chino, tal y como ha señalado este mismo jueves las autoridades del gigante asiático. En la mañana de este jueves, el primer ministro nepalí Birendra Singh ha informado en un mensaje en redes a su ejecutivo. Ha intensificado desde primeras horas, muy temprano, los trabajos de búsqueda, rescate y ayuda humanitaria en las zonas afectadas. Un ejemplo de ello ha sido el despliegue de helicópteros no solo del ejército de Nepal, sino también del sector privado, amén de equipos terrestres. Para ayudar a los ciudadanos en situación de riesgo, el ejército nepalí entregó anoche suministros de ayuda humanitaria, entre los que se incluían alimentos básicos, tiendas de campaña y medicamentos. Ha especificado Shan, en todo caso las autoridades del país han pedido a los turistas mantener la calma, estar informados y seguir en todo momento las instrucciones oficiales de seguridad dadas por la autoridad pertinente. La devastadora inundación y deslave habría estado causada por el colapso de un glaciar río arriba, según ha indicado este jueves el Servicio Geológico de Estados Unidos, que ha declarado que las imágenes por satélite estudiadas han llevado a la

conclusión que no tuvo lugar un terremoto, como lo habían mencionado en la zona, que pueda estar vinculado con la catástrofe. 7:16 minutos, parte de las informaciones a todo ritmo. Ahora, Bele, Romeo Santo y Shakira, faltas tú, y así estaba yo, avanzando a esta hora.

Ahora desde el Circuito Radial Tuna somos almas imparables. Qué bueno poder conectarnos y hablando de almas con sazón, gente que trabaja, gente bonita. 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Bueno, y viajes y turismo y familia, viajar con la vibra buena, abrazarla.

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Son las 7:24 minutos, nosotros avanzamos con un tema que nos solicitó nuestra querida oyente Andrea Toro y es ese de Fonseca, Simples Corazones.

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1: Y nosotros no hubiésemos tenido el plan preventivo en Torrentera, en Quebrada, imagínese cuando hubiese llegado la lluvia, bueno, lo que sería. 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

Con ese tema, Rey Ruiz, amiga, saludamos a todos los amigos que se conectan con nosotros. Gracias por estar allí. Ya te vamos a saludar a ti, a tu príncipe Leo. Gracias por estar conectado. Dios abrace a cada uno de nuestros buenos amigos, oyentes, a todos los que están más allá de estas ondas hercianas, así como los que hoy se conectan a través del circuito radial Tuna 101.9 FM, y que abrace y sientas la fortaleza y la paz que solo viene de Dios. 7:38, nosotros vamos a avanzar con un tema de Diveana. Y se titula Qué Rico, sonando a todo ritmo.

7:42 minutos a toda nuestra gente hermosa, gente bella como siempre, compartiendo en A Todo Ritmo, disfrutando de la buena música, recordándote que nuestro punto de contacto entre ustedes y nosotros es el 0414-208-4693, como siempre. Bueno, y hablando un poquito acerca de esos comentarios, tenemos las estrategias de las redes sociales, se encuentran bajo un intenso escrutinio por supuestamente fomentar su uso compulsivo y causar graves daños psicológicos, sobre todo a menores de edad. Bueno, plataformas como Facebook, YouTube y TikTok obtienen enormes beneficios manteniendo a los usuarios enganchados en las pantallas. Meta, propietaria de Facebook, por ejemplo, generó la cifra récord de 196 mil 200 millones de dólares, 168 mil 300 millones de euros en ingresos publicitarios en el año 2025. Este modelo de negocio se enfrenta ahora a importantes obstáculos legales como la prohibición del uso de redes sociales a menores de 16 años, extendiéndose a nivel mundial, y una creciente ola de demandas, sobre todo en los Estados Unidos. En el caso reciente más llamativo, 29 estados, incluidos California, Colorado y New Jersey, presentaron demandas alegando que el gigante de las redes sociales diseñó sus plataformas para generar adicción en los usuarios jóvenes. 7:44 minutos, a todo ritmo, avanzando con esta que pidieron de Daddy Yankee, Si Me Preguntan.

Estamos acá en A Todo Ritmo, 7:47 minutos, momento de publicidad. 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

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Y de verdad que esta gente tiene que patentar esa receta y multiplicarla en cada rincón, en cada estado de Venezuela, para que la gente sepa el sabor de lo nuestro, incluso más allá de nuestras fronteras. 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No busques más, tienes la solución legal a tu alcance. 7:51 minutos, nosotros avanzamos a todo ritmo con Gilberto Santa Rosa, Almas Gemelas.

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amigos, como siempre estamos acá en A Todo Ritmo. El saludo cordial en todo esta, de toda esta gran familia. Como siempre, trabajando con pasión, con tesión, con tesón, quise decir, con esmero. Y allí teníamos Enamorarte Mil Veces, Fonseca y Manuel Medrano. Un hermoso tema, lo disfrutas a través de este circuito. Bueno, y quiero aprovechar de saludar a Jesús. Gracias, Jesús, por estar conectado. Como siempre, saludos, bendiciones para ti, todo tu equipo, tu familia. Bueno, también tenemos a Manuel, y no es el de la granjita del Porto, usted es un nuevo oyente. Gracias, mi buen amigo, un abrazo. Manuelito debe estar por allí en cualquier momento reportando su sintonía. Asimismo, tenemos José Pastrán, nos dice así: buenos días, Dios te bendiga y te guarde igualmente a toda la audiencia bajo la sombra de sus alas, y que cada familia venezolana y en el mundo entero pueda ver la misericordia, el amor de Dios en su vida, y que ningún mal les toque a ninguno de ellos, ni en su hogar, ni en los suyos. Que el gozo y las bendiciones del Señor siempre inunden sus corazones, y cuando el enemigo levante batallas y guerras contra cualquiera de ellos y de nosotros, siempre aprendamos a declarar en fe que el Señor peleará por nosotros cada batalla. Así que vive tranquilo, en quietud y confianza. Gracias a mi buen amigo José Pastrán. Son las 8:03 minutos. Nosotros avanzamos con un tema que nos solicitaron de Shakira. Y bueno, sonando a todo ritmo, Soltera. 8:04 minutos.

Elio Leiros y Omar Cauce sonando, pa' qué extrañándote. Bueno, y avanzando con este sazón sabrosito, Dimensión Latina. Escúchala, escúchala, sonando para ti.

8:12 minutos, senador Ritmo. Bueno, y en estos días hemos visto noticias que duelen, terremotos en varios países del mundo, incluyendo el nuestro, que a quienes, por cierto, lo han perdido todo en segundos, tierra que se abre,

Es imposible no sentir sentimientos encontrados, mucho dolor o a nivel humano. Y cómo no sentirlo, ¿verdad? Y nos preguntamos qué está pasando con el mundo. Y hay una palabra en el libro de Romanos capítulo 8, 22 y dice: porque sabemos que toda la creación gime a una. Y a una está con dolores de parto hasta ahora, ya lo sabes. No son casualidades, la Biblia ya nos advirtió que la tierra iba a gemir. Cada temblor es un recordatorio de que vivimos en un mundo frágil que gime por ser sanado. Son las 8:13 minutos. A esta hora nosotros avanzamos con A Todo Ritmo y un tema por allí que nos solicitaron, y vamos a disfrutarlo justamente con el sabor de la buena música. Puedes también conectarte con nosotros a través del 0414-208-4693. Bueno, es mala costumbre de Manuel Turizo y Wisin y Yandel. 8:13, sonando A Todo Ritmo.

0: y caballeros, Colombia y Puerto Rico, con la intención de hacer un éxito mundial. Manuel Turizo, W. Yandel, Multimillo Records, la Industria Inc. Combinación que huele a dinero.
1: Bien, son las 8:17 minutos y a esta hora quiero aprovechar antes de la publicidad,

saludar muy especialmente a una linda parejita, dos hermanitos. Uno de ellos cumplió año ayer y hace también un tiempito atrás a su hermanita. Bueno, y el día de hoy vamos a felicitar a ambos, pero muy especialmente al pequeño fanático de Cristiano Ronaldo. La admiración, mi

la pelota, tras tus sueños, tras levantarte incluso con ganas para estudiar, intentar cada pase nuevo, cada oportunidad, cada meta. Recuerda que tus padres están dando lo mejor con su corazón, su amor. Estamos hablando de Leo y tu mami, que también está allí, Carla Goethe, así como tu hermanita Valeria Medina Goethe. Todos están allí deseando que tú, mi querido Carlos David Medina, arribando a sus 6 añitos, puedas seguir paso a paso celebrando la vida, celebrando con amor de tus padres este maravilloso cumpleaños, así como tu hermanita, que apenas hace poquito también cumplió años. Muchas felicidades para ambos y que la vida les regale muchísimos días para jugar, aprender y sonreír, incluso hacerle caso a papi y a mami. Que Dios me los bendiga. Un abrazo. Seguimos con más. Esto es A Todo Ritmo. Nosotros nos vamos con este tema, bueno, avanzando con un tema de justamente Juan Miguel, Chino Miranda, La Nota. Gracias, Flames. Sonando A Todo Ritmo.

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Nosotros avanzamos con un tema de Luis Enrique. Yo no sé. Mañana, 826.

8:22 minutos. Gracias, Ligia. En un ratito te vamos a colocar por acá y con esos mensajes tan positivos, tan bellos, tan llenos de buena vibra para ti, para todo tu equipo. Y a esta hora, momento de publicidad. 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

0: Acabó.
1: Aquí teníamos a Anita y Shakira, Choca Choca. Bueno, y justamente, Choca Choca, nosotros chocamos cada mañana, pero con las cosas buenas de la vida. 8:36 minutos. Agradecidos con todos ustedes que nos escriben. Gracias, amigo Manuel. Qué bueno. Igualmente tenemos a María Elena Hernández, mandando un saludo muy bonito en la mañana. Gracias, María Elena, por estar conectado. Dulia también nos manda esa bendición bella, hermosa, como cada viernes. Aunque tú no lo sepas, Dios sabe lo que hace. Solo ora con fe y espera. Su ayuda llegará justo a tiempo. Qué hermoso. Así es, y cada mañana venga a llenar a nuestro día de esperanza y de fe, como lo dice mi buena amiga. Gracias, Elvia Figueroa, también conectada con nosotros. Igualmente te deseamos un súper y bendecido día viernes, como lo dices acá. Y qué hermosa esa canción de Oscar de León. Qué tiempos, yo los disfruté. Y los sigues disfrutando, mi querida amiga, a través del recuerdo. Nora, también conectada con nosotros. Gracias por ese mensaje tan hermoso. Nos escribe viernes. Hoy es viernes para agradecer, para sonreír y mirar hacia adelante. Cada esfuerzo sembrado con fe dará su fruto, amigo mío, en el momento correcto. No lo olvides. Recuerden siempre que Dios bendiga grandemente esta vida y las venideras. Un fuerte abrazo para Nora. Gracias por ese mensaje tan bonito, Nora. Un abrazo. Ligia, buenos días. ¿Cómo está, princesa? Cuéntamelo todo, Ligia. A ver.

0: vencerá nuestras batallas. Buenos días, qué gratificante escuchar esa hermosa voz, esa hermosa vibra, ese hermoso y maravilloso programazo. Buenos días, alegría.
1: Gracias, mi bella. Un fuerte abrazo también para ti y para todo tu equipo. Hermoso mensaje, como siempre, destacándose. Ella es una gran colega, amiga, que se conecta como cada mañana. Dice que desde que nos escuchó, bueno, se quedó enganchada con el programa A Todo Ritmo por el circuito radial Tiuna. Bueno, y para su personal que está allí acompañándola, justamente están, ellos están en Petare y tienen otra sucursal en Los Ruices. Un abrazo a la distancia. En breve te vamos a mencionar como realmente se lo merecen. Y aquí estamos en A Todo Ritmo. Nosotros avanzamos con La Morena de Miguel Moly, sonando A Todo Ritmo.

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La Morena, La Morena de la Vida, allá en Acrílicos Planeta. Saludos para ti, para todos los muchachos que están en sintonía, como siempre los preparadores, los amigos que están atendiendo al público. Gracias, gracias, un millón de gracias, Ligia. 8:43 minutos y nos pidieron un tema de Belé, Manuel Turizo y Maluma, sonando Bombón. A propósito de todos los bombón que están conectados con nosotros, gracias por estar allí, avanzando con buena música.

Bien, y con ese tema de fondo, 8.46 minutos, quiero compartir con ustedes parte de 6 leyes de la madurez. Voy a dar las primeras 3 y más adelante avanzamos con las otras. Y es que no todos crecemos, algunos simplemente despertamos. Y la número 1, gobierna tu mente, no a los demás. No tienes poder sobre las personas. No lo olvides, recuérdalo. Tienes poder más bien sobre tu reacción. Quien se domina a sí mismo no puede ser manipulado. Y eso me recuerda una palabra en la escritura que más adelante se la voy a compartir. La segunda, no esperes nada, aprecia todo. La inmadurez exige, la madurez acepta. Cuando dejas de pedirle cuentas a la vida, empiezas a vivir con firmeza. Y la tercera es, elige bien a quien llamas amigo. Tu entorno moldea tu carácter antes de que te des cuenta. 8.47, bien, y ya estamos prácticamente en la recta final. 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

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Avanzamos con la Orquesta Bronco, Veneno para dos, sonando a las 8:49.

8:53 minutos, llegó la hora del ácido, nos vamos, mi gente bella, pero no sin antes recordarte esa escritura que estaba mencionando. Mañana les comento los otros tres, pero había hablado de una que estaba justamente en el libro de Proverbios, capítulo 16, verso 32, y habla acerca de mejor es el que tarda en airarse que el fuerte y que se enseñorea de su espíritu. Que aquel que toma una ciudad, mientras, bueno, en otras traducciones lo dice de otra manera, o sea, es más vale tener dominio propio que aquel que se enseñorea o se apodera de una ciudad, porque él puede calmar su propio espíritu. Bueno, en la presidencia de la estación, el coronel Eliomar Antonio Robles Galvez, al frente de la gerencia de producción, el señor Josley Flames Vázquez, que por cierto está también acompañándonos al frente de los controles. Gracias, Josley. Este servidor, Erickson Armando Bracho, compartiendo con ustedes, disfrutando de a todo ritmo, deseándoles paz, amor, bendición a toda nuestra gente hermosa. Gracias por ser parte de este espacio y por acompañarnos día a día. Se les quiere. Dios bendiga a Venezuela y a toda nuestra gente bella.

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0: 9:06.
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0: la hora.
1: 9:18.
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0: 9:28.
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0: 9:37.
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0: bueno, lo que sería. Gracias a Dios, el trabajo permanente, preventivo, pero también debe sumarse la ciudadanía al manejo de los desechos sólidos, no lanzar escombros, no lanzar basura en las quebradas, en las torrenteras. Hay sitios para la disposición de los desechos sólidos y ese es el llamado.
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1: Si nosotros no hubiésemos tenido el plan preventivo en Torrentera, en Quebrada, imagínense cuando hubiese llegado la lluvia.

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0: hora.
1: 10:08.
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0: 17 minutos.
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0: 3 y 28 minutos.
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0: la hora.
1: 10:38.
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0: dando la hora.
1: 10 y 47 minutos.
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0: Amigas y amigos, ¿cómo están ustedes? ¿Cómo les va? ¿Cómo está todo? Bueno, aquí estamos nosotros pasándola muy bien porque ya es día viernes. Principio de fin de semana, 28 de agosto del 2026. Un día muy especial para todos aquí. Especialmente con una persona que tengo al lado, pero bueno. Después yo les digo, después de unos meses. Hola Marian, ¿cómo estás?
1: Excelente.
0: Excelente.
1: Dándole gracias a Dios por este día.
0: Exactamente. Buenísimo, buenísimo. Así es. Buenos días, les habla Jorge Luis Cabezas. Con el número de locución 35184, lo que escuchamos es Miguel Molly junto a tu corazón.

son. Bueno, con el número de locución 35.184 en PNI 3.574, bajo la dirección general del coronel Eliomar Antonio Robles Galvia, cual enviamos un gran saludo en la gerencia general. Ya tenemos aquí en el estudio a Josley Flames. Y en los controles del estudio está nuestro estimado Gustavo Martínez Godoy. 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Mire, vamos con esto para arrancar ya con música. Epa, mi pana, ¿en cuánto me lleva? Suena el motor de mi Ford con full swing y en la maleta guardo una caja de madera con gruesas cuerdas al son de mis bigotes. ¿De qué venezolano estamos hablando? Repito, epa, mi pana, ¿en cuánto me llevas? Suena el motor de mi Ford con full swing y en la maleta guardo una caja de madera con gruesas cuerdas al son de mis bigotes. Mira, no, mira, mano. ¿De qué venezolano estamos hablando? Respóndanos por el 0412-219-0916 y por aquí con mucho gusto estaremos reportando su sintonía. Vamos con música.

0: Excelente este tema, vale, para comenzar este programa. Bueno, hay una trivia ya que la leímos al comienzo del programa. Epa, mi pana, ¿en cuánto me llevas ahí? Suena el motor de mi Ford con full swing y en la maleta guardo una caja de madera con gruesas cuerdas al son de mis bigotes. ¿De qué venezolano estamos hablando? Es un cantante sabroso. Ok, sabroso. Se volvió famoso, pues es uno de los venezolanos más conocidos en todo el mundo, en todo el mundo hispano, en toda Latinoamérica e incluso en el mundo anglo. Ya lo saben, por el 0412-219-0916. Esta fue su primera actividad laboral. Eso de andar en un Ford full swing. Pero ya llevaba en su maleta una caja de madera con gruesas cuerdas. Pues echaba sus toques por allí. Bueno, mi amor, María de Los Ángeles, que está aquí. Bueno, mira, ¿sabes qué? Yo quiero tratar de ver si podemos tú y yo hacer un ping-pong aquí con este tema. Porque se trata del tema de ubicarnos en el espacio. Hoy por hoy existe el GPS, amigos, amigas y amigos. Todos lo hemos usado cuando vamos en el carro para conseguir una dirección. Pero hace años atrás eso era imposible. En esta ciudad nos volvíamos locos. Y entonces, bueno, hoy te pones a pensar, prendes el GPS en el celular y con una de esas pantallas Android espectaculares para el carro, que por cierto, accesorios 3000 VGE allá en el Puerta del Este las venden para ustedes. 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Bueno, el tema es que una voz amable nos dice, una voz femenina:
1: amor, devuélvese a la rotonda que está más perdido que yo.
0: Pero antes se utilizaba, mi amor, yo no sé si tú te acuerdas, ¿qué se utilizaba antes uno para ubicarse? Aquí tienes aquí ayuda en el teleprompter, el famoso...
2: Un mapa, ¿no?
0: Un mapa vial. ¿Cómo es que le llamaban? ¿El mapa qué? El mapatón. Bueno, ese rollo de papel gigante

0: clavado en la guantera que nunca sabías doblar otra vez. También, mira esta que viene, Mari, léela tú. Esta que viene después del mapa, bajar la ventana.
1: Bajar la ventana.
0: Ajá, mírala ahí en el teleprompter, ¿vale? ¿Qué dice? ¿Qué es lo que dice? Bajar la ventana y preguntar. ¿Qué es lo que dice? Mira, hermano, ¿dónde queda la calle tal? Y la respuesta siempre era, siga derecho, cruce. Donde vea un árbol de mango,
1: pasa el taller.
0: Pasa el taller mecánico.
1: Y se ve una panadería.
0: Si una panadería, ya se pasó. Bueno, nadie... Dime tú, o sea, ¿cómo hago yo para ubicarme con esos datos? No puede ser. Nunca se lleva, o sea, aún actualmente, ¿verdad? Que es como difícil llegar a una dirección preguntándole a una persona. ¿Por qué será? Cuéntame tú tus experiencias en ese sentido. ¿Has llegado a sitios preguntando las direcciones?
1: Bueno, te diré que como tú eres tan excelente con las direcciones, no he tenido ese problema.
0: Pero cuando no la sé, tengo que recurrir al GPS. ¿Qué te pasa?
1: Eso sí.
0: Sí, vale. Me acuerda eso, una experiencia con tu papá. Cuéntamela. Eso fue en una zona, sí, en el sureste de Caracas.
1: Sí, sí.
0: En
1: eso.
0: Un fin de año. Un fin de año.
1: Sí. Estábamos en casa de un familiar y mi hermano era el que sabía la dirección. Y de regreso, pues un primo le pidió el favor de que mi hermano lo acompañara porque no sabía salir de esa urbanización. Ajá. Y mi papá sí pensaba que sabía cómo salir, pero resulta que no. Estuvimos como una hora dando vueltas y vueltas y no daba cómo salir.
0: Claro.
1: Y bueno, ahí estaba todo nervioso.
0: Imagínate tú después a las 3 de la madrugada por
1: eso. Sí, nos dio hasta las 4 dando vueltas.
0: ¿Y tú qué hacías tú?
1: Bueno, al principio yo me estaba riendo entre gracioso y también un poco empezándome a preocupar porque lo veía él que ya se estaba poniendo seria la cosa.
0: Qué mala, vale. Bueno, pero ahora no, ahora existe el GPS. 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Jan, mándenos por el 0412-219-0916 una anécdota que les haya, que sirva para apoyar esto de el uso ahora del GPS. Eso sí, les recomendamos que cuando anden con un copiloto, porque es difícil uno a veces ponerse a jurungar ahí el celular y activarlo si está perdido. O vaya ya preparado de una.
1: Jorge, tenemos aquí interacción.
0: Interacciones, ¿quién nos está marcando sintonía?
1: Saludamos al señor Evelio desde Ciudad Tiuna, oyente 24/7, Araceli desde Latillo, que ya está participando con la trivia y ya acertó. Nereida también, que nos escribe y nos dice ya el personaje.
0: Ya lo tiene.
1: Y quiere mandar saludos a su sobrina Bodoquita y a su chichurrita.
0: Bueno.
1: Y te dicen saludos, Jorge, y a tu linda esposa, un abrazo grande.
0: Grande para ti también.
1: También saludamos a Gladys López desde Coche. Gladys López desde Poche y nos manda un bello...
0: Bueno, ya lo saben, a todos estos oyentes, gracias por marcarnos sintonía. Recuerden que la trivia para hoy es... ¡Epa, mi pana! ¿En cuánto me llevas? Suena el motor de mi Ford con full swing y en la maleta guardo una caja de madera con gruesas cuerdas al son de mis bigotes. ¿De qué venezolano estamos hablando? Ok, sabroso. Vamos con música. Chino y Nacho, entrégame.

Chino y Nacho con Danny Ocean. El tema Entrégame. Este tema es una colaboración muy reciente e importante que une a dos generaciones de la música urbana venezolana, Chino y Nacho, junto a Danny Ocean. La fecha de lanzamiento se estrenó formalmente a principios de abril del 2026. Es una de las canciones principales de Radio Venezuela, el esperado proyecto discográfico que marca el regreso por todo lo alto del dúo Chino y Nacho, y nada más y nada menos que del sello discográfico de Global Music, y acompañado con este swing Tropical House de acostumbrado de Danny Ocean. Vamos con publicidad a esta hora. 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Bueno, y si tienes un comercio o un emprendimiento o prestas un servicio y quieres que tu marca conecte de verdad con la gente, este espacio es para ti. 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Si mal no veo aquí en el patrón, mi estimada Jessica Piñeres, vamos con Víctor Manuel, Si tú me besas. Estamos en lo correcto. Vamos a sonarlo. Recuerden que está una trivia al aire por el 0412-219-0916. Puedes participar.

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0: Bueno, señoras y señores, este fin de semana está muy alegre porque los temas que estamos escuchando son netamente bailables. Estamos escuchando ahorita nada más y nada menos que a el señor Yoshi Esteban. Un hombre busca a una mujer. Bueno, y lo escucharon por acá por TUNE FM 101.9 en Caracas. Aprovechamos para saludar a todo el circuito radial. Maracaibo, Nueva Esparta, Barquisimeto, Valencia, bueno, todas las zonas de la región de Venezuela donde nos escuchan a través de los diferentes diales. Bueno, tenemos una, suena ahí la ¿cómo se llama? El
1: del, la trompeta.
0: No vale, chica, la
1: fanfarria.
0: La fanfarria del reggaetón. ¿Lo tienes por ahí a la mano, Miguel Torres?
1: No, si no lo haces
0: no,
1: tú.
0: No, si no
1: tú,
0: lo hago yo.
1: ¿Cómo lo haces? ¿Cómo lo haces? Eso. Estamos de viernes.
0: Bueno, de viernes. ¿Cómo se nota que estamos de viernes? Bueno, epa, mi pana.
1: Relajémonos.
0: Esta es la trivia. Desde cualquier zona de Caracas o del país donde nos estén escuchando, si se identifican con esta trivia, respondan por el 0412-219-0916 enviando la respuesta. La trivia tiene que ver con esto. ¡Epa, mi pana! Imagínense una persona parando un taxi. Antes se paraban los taxis, ahora no, ahora se llaman por delivery. Nadie se para en una calle, mira, párate ahí. No, ahora, pero antes sí era así, se paraba. ¡Epa, mi pana! ¿Cuánto me llevas? Suena el motor de mi Ford con full swing y en la maleta guardo una caja de madera con gruesas cuerdas al son de mis bigotes. ¿De qué venezolano estamos hablando? ¡Sabroso! Ahí ya les di la pista, manden la respuesta por el 0412-219-0916.
1: Bueno, aquí ya la mandaron.
0: Ya la han mandado.
1: Eso
0: ya
1: fue insofacto
0: con nuestra gente, claro, que nos escucha de 11 a 12 del mediodía. Estamos aquí en el show de Jorge Luis. Atención, los anunciantes que quieran poner sus productos aquí en publicidad. Estamos, bueno, para hablar con ustedes a través del 0412-219-0916 con unos precios muy solidarios para todos ustedes. Bueno, amigas y amigos, quiero hablarles de... mi amor, ¿qué sabes tú acerca de... ¿qué sabes tú? No. ¿Tú podrías comentarnos algo acerca de Gustavo Dudamel?
1: Claro, un director exitoso. Bueno. Gran talento venezolano.
0: Sí, vale.
1: Creo que es de Barquisimeto.
0: Es Guaro, claro que sí, claro que sí. Mire, les traigo aquí la parte 2 de la noticia que les adelante temprano esta semana sobre Gustavo Dudamel, este extraordinario músico venezolano que ha dejado la bandera de nuestro país por todo lo alto en los escenarios más exigentes del planeta. Y es que, mi gente, a veces uno escucha una palabra como orquesta filarmónica y se imagina algo súper acartonado, lejano. Pero antes de contarles el gran paso que está dando, les aclaro en criollo qué es una filarmónica. Para que lo tengamos facilito, yo tampoco lo sabía, lo tuve que investigar. A mí me gusta la música, pero cada día hay que... Filarmónica es muy distinto a una orquesta sinfónica. Una orquesta sinfónica suele estar respaldada o financiada por instituciones públicas o del Estado, mientras que una filarmónica nace del amor de los propios amigos de la música, de amantes del arte y agrupaciones privadas que se unen para patrocinarla y promoverla literalmente. Marian, ¿tú sabías que él fue uno de los que hizo cuando estaba en la Filarmónica de Los Ángeles el soundtrack de Guerra de las Galaxias?
1: No lo sabía.
0: Bueno, entérense, mis amigos.
1: Tremendo talento.
0: Sí, vale, tremendo talento. Significa, eso significa ser amante de...
1: Ya va, que se me estaba cayendo el celular.
0: Se te acaba, pero no sé de qué se te cayó.
1: Que, bueno, solamente los que están por streaming...
0: Lo pueden ver.
1: Lo pueden ver. Les hacemos la invitación.
0: ese movimiento.
1: La dinámica.
0: Ese pase, vale, que hizo mi esposa, fue para agarrar el celular, que no llegara al piso. Bueno, les hablaba que la filarmónica significa amante de la armonía. Y vaya si Dudamel ama la armonía. Fíjense en este detalle de su lado humano y versátil. Todos recuerdan por dirigir a grandes composiciones de Beethoven, de Mahler. Pero Dudamel rompió todos los moldes en la costa oeste de los Estados Unidos en la Filarmónica de Los Ángeles, la famosa La Pil, donde estuvo nada más y nada menos que 17 años. Hizo de todo. ¿Sabían ustedes que Gustavo le puso su toque y dirigió músicas para producciones gigantescas para Hollywood como la banda sonora de Star Wars, La Guerra de las Galaxias, películas de Disney como El Cascanueces e intervino en producciones como de Steven Spielberg. Así como lo oyen, un gran, un guaro, un barquisimetano. Saludamos a toda la gente de Barquisimeto. Al frente de melodías de la pantalla grande, eso hizo que Los Ángeles, en Los Ángeles sintiera que la música clásica como algo propio. Pero ahora va a ser un cambio. Ahora marca el inicio de su nueva era. Dudamel cerró el ciclo de Los Ángeles para asumir nada más y nada menos que la dirección de la Filarmónica de Nueva York, la Nueva York Philharmonic. ¿Y cuál es la gran diferencia entre una y otra? Mientras que en Los Ángeles ambiente era puro Hollywood, innovación, tecnología, playas y bandas sonoras de películas, la Filarmónica de Nueva York es la orquesta más antigua de los Estados Unidos y una de las más legendarias del mundo, el corazón histórico del ritmo neoyorquino, donde volvieron leyendas como Leonard Bernstein. Bueno, si les me pongo a darles detalles, me voy a extender demasiado. Entonces, el 22 de octubre en Viena comienza una gira continental completa con sello venezolano. Ahí tienen el lado humano de este venezolano genial. ¡Un aplauso para Gustavo Dudamel de Barquisimeto! ¡Guaro, guaro, guaro! ¡Aplauso desde los controles! Y vámonos con un tema de Lazo, porque, por cierto, estuvo dando un concierto especial para todas las personas afectadas por lo que sucedió aquí en Venezuela, recabar fondos con Lazo, interpretando temas de nuestro muy recordado Simón Díaz, dentro de los temas Mi Querencia. Pero ahorita vamos a oír a Lazo con el tema No Pares de Bailar.

0: de Miguel. Aquí siguiendo tus instrucciones, vamos con publicidad. Miguel Torres en los controles del estudio a esta hora. 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Bueno, ahora sí, vamos a dar ya entonces esta interacción. Primero vamos a hablar de la oyente de Guacara, que nos marca sintonía a través de Valencia, de Carabobo, Valencia 89.1 FM. María, por favor.
1: Saludamos a Carolina García, que nos escribe desde Guacara, y ya también interviniendo con la trivia.
0: Vamos a dar entonces ya la respuesta, mi amor.
1: Sí.
0: Bueno, primero voy a decir la trivia. La trivia era la siguiente, para ya despejar la incógnita de qué personaje estábamos hablando al principio del programa. La trivia decía lo siguiente. Llegamos, aquí estamos. ¡Epa, mi pana! ¿En cuánto me lleva? Suena el motor de mi Ford Full Swing y en la maleta guardo una caja de madera con gruesas cuerdas al son de mis bigotes. ¿De qué venezolano estamos hablando? ¡Sabroso! Bueno, mi amor, la voz es tuya.
1: Bueno, aquí Nereida nos escribe, Oscar de León.
0: Oscar de León, por supuesto, aplauso, aplauso.
1: Fue taxista, llevaba su bajo en la maleta. Gladys López también.
0: Me estoy viendo porque Miguel está haciendo aplausos en 3D.
1: Claro, claro.
0: Todos aquí en 3D.
1: Gladys López también.

0: Oscar de León. Ajá. Carolina García también nos escribió aquí por mensajería de texto y nos dice: el venezolano es nuestro Oscar de León, sabroso.
1: Sabroso.
0: Nos mandó besos, gracias.
1: Bueno, señoras y señores, bueno, mi amor, despídete de tu audiencia que te acaba de marcar sintonía o nos acaba de marcar sintonía.
0: Sí, agradecidos por toda su participación y la sintonía. Uh-huh. Les deseamos un feliz fin de semana.
1: Sí, señoras y señores.
0: Y un regreso, con el favor de Dios,
1: el próximo lunes. Bueno, señores, todos salimos bajo la dirección del coronel Antonio Robles, Eleomar Antonio Robles, bajo la presidencia, quise decir, del coronel Eleomar Antonio Robles Galvin, en la gerencia de producción Josley Flanes. En los controles del estudio hoy estuvo Gustavo Martínez Godoy, estuvo Jessica Piñeres y cierra nuestro Miguel Torres. Bueno, Marian Vidal en la linda voz de las marcando nuestras, bueno, con los comentarios y reportando nuestra sintonía en el equipo de producción. Yo, Jorge Luis Cabezas, con el 35,184, 3,574 en PNI. 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Nos despedimos con Mi Bajo y Yo, Miguel Torres. Lo tenemos ya entonces, Mi Bajo y Yo, con el mencionado del día de hoy en las trivias. Despidámonos. Y un feliz cumpleaños para Marian, que está hoy de cumpleaños, la voz gracias. Oficial de las interacciones. Ahora come torta. Te quiero, mi amor. Un besote, beso en streaming. Beso.

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3: Las gloriosas notas del himno nacional Gloria al Bravo Pueblo. Letra de Vicente Salias. Música de Juan José Landaeta.

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0: Contamos con lo que es presidencia del circuito Tuna FM, coronel Eliomar Antonio Robles Galvez. Gerencia de producción, teniente de navío Josley Flames Vázquez. Gerencia de prensa, teniente de navío Jesús Álamo. En los controles técnicos, coronel Torres. En la redacción, licenciada Yuscarli Aranda. En la conducción, Sebastián Saavedra, certificado locutor 56592. De esta manera, damos inicio a nuestro recorrido por noticias más importantes del día.
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0: Cancillería venezolana impulsa investigaciones para delimitaciones pendientes en el Mar Caribe. Alcaldía de Caracas ejecutó dragado de saneamiento y el est ubicado en el río El Valle para prevenir nuevas inundaciones. Autoridades estiman lluvias de intensidad variable en varios estados de nuestro país. Comandante de la Guardia Nacional Bolivariana fortalece la capacidad operativa del Comando Antidrogas. China desplegó equipos de rescate tras riada en el Tíbet. Selección femenina aseguró su pase a la Copa Mundial de Béisbol. Pesista Mariangeli Martínez sumó 4 medallas doradas en Ecuador. Circuito Tuna, 12:06 minutos.
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0: Con el firme propósito y compromiso de resguardar la soberanía nacional, los días 26 y 27 de agosto se realizó una visita institucional a la base naval Mariscal Juan Crisóstomo Falcón, en la península de Paraguaná, Estado Falcón. El equipo de expertos en Derecho del Mar y Geografía Marítima en el Caribe abordó las instalaciones de esta estratégica dependencia militar para conocer de primera mano las características y capacidades de los buques de investigación científica con los que cuenta la Armada Bolivariana para el estudio de las costas, el mar territorial y la amplia zona económica exclusiva del mar venezolano. Esta visita permitió conocer la labor y la experticia de los hombres y mujeres responsables de garantizar la operatividad, el mantenimiento y el abastecimiento de las unidades navales. Circuito Tuna, 12:07 minutos. Cuadrillas de la Alcaldía de Caracas mantienen desplegados diversos equipos de maquinaria pesada en puntos estratégicos del área metropolitana para atender los estragos causados por las intensas precipitaciones del último fin de semana. Las cuadrillas ejecutan labores puntuales de dragado y saneamiento sobre el cauce del río El Valle, a la altura del sector Los Chaguaramos, con el propósito de mitigar riesgos de inundación que amenazan a sectores que rodean la autopista Valle Coche. Las labores de contingencia priorizan la remoción de grandes volúmenes de barro, rocas y vegetación arrastrados por las corrientes hacia las vías principales y zonas residenciales. Circuito Tuna, 12:08 minutos.

0: Autoridades del Instituto Nacional de Meteorología e Hidrología estimaron que pueden presentarse nubes que provoquen lluvias de intensidad variable en varias zonas del país por el paso intercalado de la onda tropical número 44 al este de Venezuela. Asimismo, en horas de la tarde y noche, han pronosticado cielo cubierto acompañado de lluvias y tormentas en partes de la Guayana Esequiba, Delta Macuro, Bolívar, Amazonas, Centro Norte Costero, Llanos Occidentales, Andes y Zulia. Para los estados Miranda, Distrito Capital y La Guaira, se espera nubosidad fragmentada también después del mediodía, donde se mantendrá parcialmente nublado y podrán presentarse algunas lluvias de corta duración en buena parte de la entidad. El viento de componente sureste, con velocidades rondando los 13 kilómetros por hora, y las temperaturas que oscilarán entre una mínima de 17 grados centígrados en los altos mirandinos y una máxima que podría alcanzar los 34 grados centígrados en La Guaira. Circuito Tiuna, 12:09 minutos. Con el objetivo de orientar al personal militar y fortalecer la capacidad operativa de la institución, el comandante general de la Guardia Nacional Bolivariana, Mayor General Juan Ernesto Zurbarán Quintero, realizó una visita institucional a las instalaciones del Comando Nacional Antidrogas en la ciudad de Caracas. Durante la actividad, la máxima autoridad del componente militar hizo entrega formal de dos vehículos asignados a la Unidad Especial Antidrogas, UEA-45, con sede en La Guaira, destinados a optimizar las labores de despliegue y patrullaje en la región. De igual forma, se dotó a las unidades de materiales de intendencia imprescindible para las operaciones diarias. En el marco del Eje de Bienestar Social y Apoyo al Talento Humano, la jornada incluyó la entrega directa de ayudas sociales a los efectivos militares que presentan condiciones especiales de salud, garantizando asistencia integral a las tropas. También se llevó una agenda de inspección y acompañamiento institucional, donde se ofreció también lo que son lazos de cohesión y moral dentro del comando. Con estas acciones, la Guardia Nacional Bolivariana ratificó su compromiso con la seguridad y la nación y la dignificación de sus funcionarios, manteniendo en alto sus premisas. Circuito Tiuna, 12:11 minutos.
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0: El gobierno de China movilizó un contingente de 100 bomberos y especialistas de rescate al condado tibetano de Kirion, ubicado en la frontera con Nepal, para realizar labores de búsqueda e intervención tras una devastadora riada. El desastre natural dejó el territorio chino con un saldo preliminar de 3 personas fallecidas y 558 desaparecidas. Por su parte, en el lado de Nepal, registraron más de 270 fallecidos y más de 1.400 desaparecidos. A su vez, en el último informe oficial hasta el día de ayer, se habían notificado el haber encontrado los cuerpos de 395 nepalíes. A su vez, la catástrofe ocurrió durante la mañana del 26 de agosto al norte de esta localidad, a causa del colapso de una masa de hielo glacial. El desprendimiento generó un flujo de detritos que recorrió 20 kilómetros a gran velocidad y destruyó a su paso puentes, embalses e infraestructuras, hasta el momento contabilizadas como 40 de estas conexiones entre las regiones. Por el momento se han desplegado unidades de rescate, también continúan las labores, donde se han inmiscuido también vehículos aeroespaciales, entre ellos helicópteros de ámbito militar por la facción nepalí, para salvaguardar también la integridad y rescatar a los sobrevivientes tras esta tragedia. Circuito Tiuna, 12:13 minutos.

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1: Por séptima vez consecutiva, la Selección Nacional Femenina de Béisbol competirá en la fase final de la Copa Mundial. La novena tricolor selló su clasificación tras blanquear 10-0 a Filipinas y doblegar 5-2 a Cuba, con lo que culminó en el segundo lugar y aseguró su boleto a la superronda decisiva, el cual se disputará el 19 al 27 de julio del año 2027 en Rockford, Illinois, Estados Unidos. Circuito Tuna, 12-14 minutos. La pesista Mariangeli Martínez dejó el tricolor en alto al lograr las primeras 4 medallas doradas y 2 de plata en la primera jornada del Campamento Suramericano Panamericano de Pesas y primer clasificatorio para los Juegos Panamericanos de Lima 2027 que se celebran en Guayaquil, Ecuador. Circuito Tuna, 12-14 minutos. Y la selección venezolana de lucha participará en el Campeonato Mundial de Lucha de Playa Sub-17, que se disputará en Bakú, Azerbaiyán, del 28 al 29 de agosto. Este evento forma parte de la preparación de los atletas criollos de cara a los Juegos Olímpicos de la Juventud Dakar 2026. Circuito Tuna, 12-25 minutos. Y de esta manera hemos finalizado con Tuna Informativo. Los invitamos a sintonizarnos en una próxima emisión meridiana. Estuvimos acompañándoles en la presidencia del circuito Tuna FM, Coronel Eliomar Antonio Robles Galvi, Gerencia de Producción, Teniente de Navío Josley Flames Vázquez, Gerencia de Prensa, Teniente de Navío Jesús Álamo, en los controles técnicos, Coronel Miguel Torres, en la redacción, licenciada Yuscarly Aranda, en la conducción, Sebastián Saavedra, certificado de locutor 56592. De esta manera los invitamos a seguir sintonizando nuestra programación.
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0: 12:27.
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4: También hemos ido recuperando nuestra relación con el mundo. Hemos regularizado nuestra relación ante instituciones financieras internacionales como el Fondo Monetario Internacional, el Banco Mundial, el Banco Interamericano de Desarrollo, y estamos restableciendo relaciones diplomáticas, económicas y consulares con distintos países. Lo hacemos porque Venezuela necesita inversión, tecnología, financiamiento, mercados, cooperación, y nuestros compatriotas en el resto del mundo, la diáspora venezolana, necesita un país que pueda acompañarlos y prestarles sus servicios con normalidad. Nuestra relación con el mundo debe estar guiada por una idea sencilla: los intereses de Venezuela y el bienestar de los venezolanos.
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0: 12:37.
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0: 12:46.
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0: y 7 minutos.
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0: 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Dando la hora.
1: 1:15.
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0: la hora.
1: 1:25.
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1: Y hay otra tarea que no puede esperar: hacerle más sencilla la vida al ciudadano, a la ciudadana. 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

0: hora.
1: 2:06.
2: Este proceso de recuperación después del doble terremoto también es mucho más amplio, porque es justamente para abarcar todos los centros educativos a través de este esfuerzo, como ya dije, conjunto, que permita que más de 6 millones de niños regresen a las clases. Y este esfuerzo también tiene incorporado a nivel nacional 18 mil trabajadores. Ya está vigente el registro para el programa de formación en construcción, para que los albañiles, los plomeros, los electricistas, los maestros de obra, los herreros, pasen a cursos de formación extraordinario y puedan ser incorporados al Plan Venezuela Renace, donde nosotros estamos interviniendo. Más de 17 mil viviendas que pueda favorecer a 77 mil personas que se vieron afectadas. Yo le he pedido al Consejo de Ministros un Plan Venezuela Renace ecológica, para la atención de las cuencas, bueno, para la reparación, donde haya que reparar suelos, donde haya que intervenir, que hagamos un esfuerzo conjunto entre todos los ciudadanos y entre todas las ciudadanas para que demos ese amor que se merece la madre naturaleza.
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0: la hora.
1: 2:16.
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0: 2:28.
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0: Lanzai, Pedro Capó, Georgie Noriega, Rec 808, Shadow Towers, Puerto Rico.
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0: 2:46.
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0: 3:05.
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0: dando la hora.
1: 3:17.
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0: 3:26.
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1: Atención, amigo ganadero. 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Desarrollada por talento venezolano, esta herramienta digital captura datos sin necesidad de internet. Funciona 100% offline. 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
0: 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Dando la hora.
2: 4:25.

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0: hora.
1: 4:37.
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0: 4:46.
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0: 5:06.
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0: 5:18.
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0: 5:39.
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2: Saludos, mi gente de Venezuela, sean todas y todos bienvenidos a este programa radial, un programa especial que estamos realizando hoy, nada más y nada menos que viernes 28 de agosto de este año 2026, con el fin de llevar conocimiento al pueblo de Venezuela con respecto a las actividades que se están realizando en la ciudad capital, todo lo que comprende en la SODI capital. Sin embargo, para ello le pedimos por favor que estén atentos, porque trajimos nada más y nada menos que al protagonista de esta acción. ¿Por qué el protagonista? Porque tenemos en nuestro estudio y queremos brindarle un fuerte aplauso nada más y nada menos que al general de división, Joel José Córcega Caraballo, comandante de la Zona Operativa de Defensa Integral Capital número 81 y comandante de la 99 Brigada de Fuerzas Especiales del Ejército Bolivariano. Mi general de división, bienvenido a Tune FM. Esta es su casa, su hogar. Bienvenido, definitivamente, bienvenido.
3: Bien, bien, gracias. La verdad que para mí es un verdadero honor, un placer regresar a Tune FM. Ya en otras oportunidades he estado acá en nuestra emisora, la emisora La Voz de la Fuerza Armada Nacional Bolivariana. Y bueno, ahora en esta oportunidad, ya como comandante de la Zona Operativa de Defensa Integral Capital número 81. Y bueno, preparado pues para informar al pueblo de Venezuela y en especial al pueblo caraqueño de los 5 municipios que integran la Gran Caracas, el municipio Libertador.
2: Eso es algo característico, y me disculpa que lo interrumpa a mi general de división, pero es importante conocer, y mayormente que todo Venezuela nos está escuchando, en todo el territorio nacional nos están escuchando, ¿cuáles son los 5 municipios que integran la SODI Capital como tal?
3: Correcto, sí.

0: Como te comentaba, normalmente asociamos a la SODI Capital con el municipio Libertador, que es Caracas propiamente dicha, ¿no? Pero efectivamente, nosotros también, como Gran Caracas, tenemos en nuestra jurisdicción cuatro municipios del estado Miranda. Tenemos a Baruta, Chacao, Sucre y El Hatillo. Estos cinco municipios, incluyendo, como dije inicialmente, Libertador, conforman la SODI Capital. Y bueno, que aglutina nada más y nada menos que 7 millones y un poco más de habitantes.
1: Impresionante lo que estamos escuchando. Bueno, para dar inicio, quiero aprovechar la oportunidad para dar los créditos de la estación, el coronel Omar Antonio Robles Galvis, presidente de Tiuna FM. También hoy en los controles técnicos tenemos al coronel Miguel Torres. Y quien tiene el gusto de compartir con ustedes este espacio, teniente de navío Jesús Álamo. A esta hora, pues, queremos ampliar bastante información con respecto a algunos puntos que quizás la población venezolana tiene algunas dudas, pudiéramos decirlo de esta manera en general, con respecto a la SODI Capital y con respecto también a las políticas que se han emanado tanto de la comandante en jefe de la Fuerza Armada Nacional Bolivariana, presidenta encargada del Cielo, Ina Rodríguez Gómez, como de nuestro ministro del Poder Popular para la Defensa, también en el área de el sector defensa. Y me gustaría iniciar con un punto netamente importante, y es el punto de el gran plan Venezuela Renace. Esto es una instrucción luego de lo que vivió Venezuela el pasado 24 de junio, la lamentable y triste tragedia en la que 6.000 y un poco más de venezolanos lamentablemente perdieron la vida con respecto al doblete sísmico vivido de 7.2 y 7.5. Y posteriormente, gracias a las políticas de Estado, nace esta política de Venezuela Renace y que tiene un gran peso sobre los comandantes de las zonas operativas. ¿Me pudiera, por favor, desglosar un poco más de esta información?
0: Sí, correcto, Álamo. Como tú bien lo has comentado, bueno, lamentablemente el 24 de junio a las 18 y 4 minutos, bueno, Venezuela sufrió una tragedia que todavía estamos en ese proceso de recuperar cuerpos de nuestros hermanos y hermanas venezolanos que se vieron afectados. Pero nuestra presidenta encargada, comandante jefe de la Fuerza Armada, la doctora Delcy Eloína Rodríguez Gómez, de inmediato reaccionó y tomó las acciones necesarias, inicialmente pues con los cuerpos de protección civil, con los cuerpos de bomberos, que son los primeros en salir, los rescatistas, y la Fuerza Armada de inmediato acompañando a todos estos organismos encargados de prestar las primeras atenciones. Y bueno, se deriva luego de esto este plan que ya tú has mencionado, que es el Plan Venezuela Renace, que busca de una u otra forma ser un plan de abordaje integral. Esto no está solamente definido a recoger vestigios de los efectos del terremoto o a construir viviendas para darle soluciones habitacionales a los afectados por la tragedia, pues, que vivió el estado La Guaira, también acá en el municipio Chacao, en el municipio Libertador, en otros estados como Carabobo, como incluso Aragua y Falcón, que estuvieron también afectados por este tema, sino que Venezuela Renace es mucho más amplio, es un abordaje integral. Esto busca, bueno, hacer que incluso la idiosincrasia del propio ciudadano, la convivencia entre nosotros, bueno, vaya renaciendo, vaya cambiando. Esta es una oportunidad extraordinaria que tiene Venezuela para el encuentro, una oportunidad para la unión, una oportunidad para el reconocimiento entre los hermanos y las hermanas, como efectivamente lo hemos visto. Fue increíble la capacidad, la empatía, el trabajo que realizaron todos, incluso que no tenían ninguna responsabilidad directa en atender a las personas. Y bueno, esa reacción, bueno, provocó, por supuesto, que nuestra comandante diera inicio a este plan que ya está en ejecución. Tenemos una cantidad importante de campamentos que se han llamado campamentos transitorios, a donde han sido llevados los hermanos y hermanas venezolanos afectados por la tragedia, que se les atiende de manera integral, se les da la prestación de todos los servicios médicos, los servicios de educación, la parte de atención psicológica, muy importante, ¿no? Sabemos que estas personas que estuvieron allí en el momento del terremoto, bueno, fueron afectados también desde el punto de vista psicológico, mental.
1: Claro,

0: Con respecto, ahora que usted hace mención al tema de los campamentos transitorios, es algo que llama bastante la atención. Y este punto me llama la atención es porque tanto lo que es el estado La Guaira, o soy La Guaira allá abajo en este estado, y por supuesto Sodi Capital, han sufrido, fueron los estados que más sufrieron del territorio nacional, que más sufrieron lo que fue el tema de pérdidas humanas, el tema de todo lo que tenía que ver con construcciones, incluso perjudicó muchísimo el tema de las economías de diversas maneras, porque muchísimas personas que tenían algunos negocios en algunos de los edificios que también cayeron, entonces también fue afectado. Y es un punto en el que estoy seguro que les ha tocado muy difícil a lo que ha sido la SODI abordar estos campamentos transitorios, me imagino que con temas incluso con psicólogos para recuperar a este personal, abordar con el tema de ropa, con el tema de comida, porque todo eso y forma parte también de las tareas constitucionales que nos otorga nuestro país, que es, por supuesto, la defensa militar, cooperación en el mantenimiento del orden interno y, por supuesto, la participación activa en el desarrollo nacional. Y hoy a usted le toca esa tarea.
1: Sí.
0: Asumiendo la responsabilidad, háblenos un poco de ese tema ya dentro de los campamentos transitorios.
1: Sí, es así, además es una política de Estado a donde está plegada completamente la Fuerza Armada Nacional Bolivariana a través, por supuesto, de nuestro Estado Mayor Superior, encabezado por mi general jefe Gustavo Enrique González López, comandante estratégico operacional, quien es el que dirige las operaciones de la Fuerza Armada, el mayor general Rubén Darío González Escobar. Y bueno, es así, la Fuerza Armada se volcó de inmediato a la atención, bueno, prestamos todo el apoyo de seguridad, de convivencia en los campamentos transitorios, hacemos un acompañamiento a las instituciones que han sido nombradas padrinos de estos campamentos transitorios, porque justamente en la palabra transitorio, bueno, nos da también una obligación como Estado de que en el menor tiempo posible los compañeros, los hermanos venezolanos y venezolanas que están allí, bueno, deben salir ya a un hogar definitivo, y para eso las políticas de nuestra comandante, la Presidenta de la República, están enfocadas a que esto sea lo más pronto posible. Y bueno, la Fuerza Armada efectivamente acompaña estos procesos. Nuestro cuerpo de ingenieros, el cuerpo de ingenieros de la Guardia Nacional Bolivariana, el cuerpo de ingenieros del Ejército Venezolano, el Ejército Bolivariano, están participando en todos los procesos de reconstrucción, porque no es solamente construir nuevas viviendas, también es reconstruir de acuerdo a la semaforización que se efectuó como una metodología para definir cuáles son los que están aptos para vivir.
0: Esa metodología.
1: Sí, muy efectiva, es muy efectiva. Hay una comisión presidencial muy profesional donde participan ingenieros de diferentes ramas de la ingeniería, de la ciencia, y bueno, están al frente de eso, y ahí seguimos nosotros, la Fuerza Armada, participando directamente en cada una de las misiones que nos dan.
0: Ahora, yo creo que todavía nos quedan como 2 minutos para un tema con respecto a esto. Cuando un comandante de SODI, una SODI tan importante como es la número 81, SODI Capital, le corresponde la obligación de asumir este estado de emergencia que básicamente nos vimos obligados a recibir, bajo su cargo se encuentra lo que es los bomberos, se encuentra la Policía Nacional, se encuentra la Fuerza Armada Nacional Bolivariana, todos los cuerpos de seguridad de Estado.
1: Correcto, es así. El comandante del territorio tiene la tarea de coordinar y articular los esfuerzos que realizamos, no solamente con el tema de la atención causada por el terremoto. Ahora en estos días recientes, bueno, tuvimos unas situaciones por afectaciones de lluvia, y es una tarea primordial. Y además está establecido en el estamento legal que los organismos de seguridad ciudadana y el sistema de protección civil y de bomberos, bueno, pasan a la orden del comandante territorial, y de esta manera se articula el esfuerzo y se logra mitigar cualquier efecto de alguna situación que nos esté en un momento determinado causando algún mal.
0: Esto que estamos conversando es de interés nacional, porque estamos basándonos en lo que es la SODI Capital, número 81. Sin embargo, las personas que se encuentran en todo el territorio nacional tienen que estar pendientes de lo que estamos mencionando, porque todos, Venezuela entera, todo el país, pudiera quizás suceder

Dios no lo quiera, verse afectado por alguna situación, y saben cuál es el trabajo de un comandante de SOD y cuáles son los trabajos, cuáles son las políticas que está emanando el Estado y, por supuesto, el sector defensa. 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Vamos a hacer una pequeña pausa y a la vuelta seguimos conversando con el general de división, Joel José Córcega Caraballo, comandante de la Zona Operativa de Defensa Integral Capital número 81 y, por supuesto, también comandante de la 99 Brigada de Fuerzas Especiales del Ejército Bolivariano.

0: Escuchamos a Armando Martínez con el tema de Amada Venezuela, creo que es que se llama, ¿no, mi coronel? Defendiendo a Venezuela. Definitivamente, el que no se le eriza la piel con este tema musical no tiene sangre en las venas. Qué bonito y qué hermoso, definitivamente. Armando, felicitaciones. Yo sé, Armando es usuario de esta radio. Sí. Muy usuario, siempre está pendiente y siempre está atento allí de la estación. Escribe, llama y comenta. Y Armando, definitivamente, te luciste con este tema, hermano.
1: Esperemos que Armando nos contacte ahora, ¿no? Y pide un tema de él.
0: Ah, bueno, ahí está. Sí, señor. Mi gente de Venezuela, antes de la pausa le estaba comentando que conversábamos nada más y nada menos que con el general de división Joel José Córcega Caraballo, comandante de la Zona Operativa de Defensa Integral número 81, capital número 81, y comandante de la 99 Brigada de Fuerzas Especiales del Ejército Bolivariano. Y estábamos conversando en el segmento anterior, para ponerlos en contexto, acerca de lo que es el Plan Venezuela Renace y todo lo que abarca, que no solamente comentaba él, nuestro comandante de la Zona Operativa de Defensa Integral, no solamente se basa en los afectados por el terremoto, sino que es una política de Estado para aportar a Venezuela una nueva personalidad, pudiéramos decirlo de esta manera, desde el punto de vista de reestructuración, de crecimiento, de muchas cosas que puede servir al crecimiento de nuestro país. Aparte, también estuvimos conversando acerca de los campamentos transitorios importantísimos que se ponía y se decía, nuestro comandante también decía, que es transitorio porque la palabra obliga a que debe ser lo antes posible la fórmula para solucionar

0: solucionarle los problemas a estas personas que se encuentran allí, que lamentablemente perdieron 80, 90 y hasta el 100% de sus haberes y por supuesto de sus patrimonios. Y más allá de esto, hemos notado que estos campamentos transitorios ciertamente, bueno, fueron a través del tema del doble sismo del pasado 24 de junio. Ahora, recientemente Venezuela, especialmente Caracas, ha vivido unas ondas tropicales bastante inestables, pudiéramos decirlo. De repente está un sol normal y de repente se nubla, de repente llueve. El día sábado vimos un fenómeno que pocas veces se ha visto en Caracas y se trata de lo que son las precipitaciones en cuanto al sistema meteorológico. ¿Usted tiene alguna información acerca de esto para
1: sí,
0: hacerle
1: sí,
0: saber
1: correcto,
0: al pueblo?
1: Correcto, es importantísimo justo lo que has hablado porque bueno, la ciudad capital en estas últimas dos semanas, casualmente las semanas que tengo yo al frente de la ciudad capital, ese fue mi estreno, bueno, fue impactada.
0: Le quitó la etiqueta.
1: Me quitó, sí, correcto. Fue impactada por un fenómeno que es conocido como ondas tropicales. Efectivamente, los pronosticadores han basado un pronóstico de 46 ondas tropicales a lo largo del año. En este momento preciso está pasando sobre la ciudad capital la onda tropical número 42. Pero la 41 y la 40, que fueron las anteriores, bueno, efectivamente causaron estragos pues, en la ciudad capital, porque el volumen de agua que cayó en la capital en un lapso no mayor a dos horas fue de tal magnitud que bueno, los ríos como el río Valle, el río Guaire, quebradas en todo lo que es el municipio Libertador, bueno, se desbordaron, lamentablemente, y esto ya es un llamado a la conciencia que hay que hacerle a la ciudadanía en todos los estados del país, de la importancia de que los escombros, que los desechos sólidos sean depositados en los lugares en los cuales están destinados. Cuando nosotros afectamos directamente una cuenca, el cauce de un río, bueno, estamos generando seguramente acciones que cuando la naturaleza, porque eso es natural, la lluvia es natural, va a seguir lloviendo, pero si nosotros le agregamos elementos físicos que impiden que el agua corra por donde debe correr, bueno,
0: él va a buscar un cauce.
1: Va a buscar un cauce, se va a formar una presa, se desbordan los ríos entonces empiezan a correr por los espacios que no son para el cauce del río y causan estos estragos. Entonces, bueno, si efectivamente tenemos esta situación pluviométrica que va a continuar el pronóstico hasta la onda 46, bueno, Venezuela sabe que estamos también en presencia de un fenómeno extraordinario, que es el fenómeno del Niño, que por lo fuerte o por lo grande que será, lo han llamado el Super Niño, ¿no? Que generará ondas o situaciones de calor intenso. Este calor va a provocar más evaporación de los cuerpos de agua y, por supuesto, mayores precipitaciones en un momento específico y nuevamente va a haber sol. Entonces hay que protegerse, hay que cuidarse, hay que tener conciencia, hay que colaborar también con las instituciones del Estado, que son las encargadas de tomar las acciones en estos casos.
0: Hacer un paréntesis, hacer un inciso dentro de esto y completando algunas circunstancias o algún comentario, podríamos decirlo de esta manera. Estuve leyendo hace poco un tema bastante importante acerca de lo que es la composición del hidrógeno y el oxígeno en una sola fórmula, que es el agua. Y explicaba un científico que el agua que nosotros nos tomamos, cada partícula de agua que nosotros consumimos o tenemos cerca, no ha sido fabricada por el planeta desde hace 4.500 millones de años. Es decir, que para completar lo que usted está comentando, esa agua que se evapora, esa agua que por supuesto está siendo evaporada y que se está convirtiendo en un humo que sube a las nubes y todo el proceso que se conoce, esa misma agua va a llegar un momento en el que lógicamente va a volver a drenar, va a volver a caer a la tierra y va a caer de esa manera.
1: El ciclo de la lluvia,
0: efectivamente. Entonces, a través de la sequía, y es importante mencionarlo, a través de la sequía, el fenómeno del Niño, sabemos que genera esta especie de inestabilidad climatológica que sabemos y tenemos que estar conscientes que es algo a lo que nosotros, como Estado, estamos preparados, pero que sabemos, no sabemos exactamente qué día puede suceder cualquiera de estas circunstancias. Creo que estoy en lo correcto.
1: No, estás bien, estás instruido, estás ilustrado en este tema.

0: es importante.
1: No, lo que pasa es que mi mayor co-ayer me pasó la información y yo me ilustré un poco.
0: Qué bueno, qué bueno. Tienes el guacho.
1: Me enguaché.
0: Perfecto. No, pero es importante que este conocimiento no sea solamente para un grupo de personas en particular, porque la generación de la

0: producto del movimiento, de desplazamiento de las tierras, cuando cayó en el techo de su casa y falleció. Y en este último, una persona, pues, a sabiendas de que hay una corriente de agua pasando por una calle, decidió enfrentarla con su motocicleta, perdió el control, y la esposa y el hijo de este ciudadano, de esta persona, de este hermano venezolano, lamentablemente fueron arrastrados por esa corriente de agua y cayeron en las alcantarillas, en el sistema de drenaje que tiene el Estadio Monumental Simón Bolívar y todo el complejo. Bueno, lamentablemente también perdieron la vida. Es un tema de conciencia. Yo llamo justamente al pueblo de Caracas y a la población de Venezuela en general a prepararse para el tema de las lluvias, a tomar decisiones oportunas y lógicas y ser previsivos y saber que este tipo de eventos van a generar un tipo de caos en las ciudades, y es mejor preservarse, es mejor guardarse, es mejor protegerse.
1: ¿Existe alguna metodología, existe alguna forma, alguna estrategia, alguna fórmula para prever estas circunstancias? Es decir, prever, conocer, sabemos a través del sistema meteorológico de hidrología y meteorología de INAMET, sabemos que existe un captador de señal, pudiéramos decirlo de esta manera, que detecta si en horas de la tarde, si en horas de la mañana puede sufrir fuertes lluvias, leves lluvias, pero ¿existe alguna fórmula para detectar si va a ser con esta magnitud con la que fue, por ejemplo, el día sábado?
0: Sí, bueno, justamente nuestro Instituto Nacional de Hidrología y Meteorología tiene todas las herramientas tecnológicas que les permiten, ya una vez que ellos han pronosticado la onda que puede estar impactando, bueno, ver el volumen de agua que pudiese estar precipitándose a una ciudad o una zona, un sector específico. Pero más allá de que sea un pronóstico, también insisto en este tema, es parte de la conciencia. Y lo digo de manera, inicialmente fue un poco jocosa, ¿no? Pero en Caracas, y si tú ves que llueve más de 40 minutos, bueno, empieza a preocuparte. Pero si pasa la hora de la lluvia, uno se ocupa de inmediato. Se activan todos los sistemas de alerta, de protección civil, de bomberos y de la Fuerza Armada. Porque sabemos que, bueno, lamentablemente, como ya lo mencioné, hay efectos causados por el ser humano, y sabemos que efectivamente van a ocurrir algún tipo de desbordamientos de quebradas y de ríos, y hay que atenderlos de manera inmediata, que para eso estamos preparados, para hacerlo de inmediato.
1: Claro, efectivamente, de esa manera debe ser. Y bueno, recuerde el pueblo de Venezuela que en este preciso momento estamos conversando con el general de división Joel José Córcega Caraballo, comandante de la Zona Operativa de Defensa Integral Capital número 81, es decir, responsable de asumir todo lo que son estas situaciones que han estado presentándose en el país, por supuesto a través del sistema defensivo territorial y bajo la supervisión y el mando del comandante estratégico operacional, de la presidenta encargada y por supuesto del ministro del Poder Popular para la Defensa. Sin embargo, es un trabajo que es mancomunado, es un trabajo que no solamente el ministro de la Defensa, sino que también tiene relación con el Ministerio de Interior, Justicia y Paz. Correcto. Tiene relación con el Ministerio de Ambiente, tiene relación con el Ministerio incluso de Aguas, con todos los ministerios que tengan competencia en esta materia, y que por supuesto es un trabajo bastante difícil y es bastante complicado. Tengo un segundo nada más para concluir la idea, pero es necesario que se conozcan que en muchas ocasiones suceden algunas afectaciones en algunos lugares, y desde la zona operativa de defensa integral ya se tiene el conocimiento y se tiene el abordaje a ello. ¿Alguna circunstancia? Sí, señor, los planes están completos y absolutamente listos. Entonces, es importante conocer que ya el Estado tiene cómo funcionar y cómo abordar esta circunstancia. Sin embargo, es necesario conocer también que yo, como ciudadano, ciertamente tengo el derecho de que el Estado me ayude, pero debo cooperar, debo colaborar. No, si veo que hace 10 años en un lugar hubo una quebrada, pero está seca, no puedo construir ahí, porque cuando crezca el río va a haber, lógicamente, un cauce, que el río va a buscar ese cauce, y si tu casa está allí, se la va a llevar. Si sabes que hay una vía muy inclinada y está lloviendo fuerte, tienes que evitar salir de tu casa, buscar la manera de ubicarte en un lugar que no corras el riesgo. No puedes lanzar desechos sólidos, no puedes los escombros lanzarlo en las quebradas, porque lógicamente estás desviando el cauce de estos lugares. Entonces le pedimos la colaboración al pueblo de Venezuela.

continuamos en esta entrevista. Vamos a hacer una pausa comercial. A la vuelta seguiremos conversando con el general de división Joel José Córcega Caraballo, quien es el comandante de la zona operativa de defensa integral capital número 81.

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1: A partir de este momento estamos en horario supervisado.

0: Y cuando hablamos de un Estado que acompaña, hablamos también de instituciones que funcionen mejor y que estén al servicio de las personas. En los próximos días vamos a eliminar las alcabalas policiales en las ciudades. Y en su lugar, para garantizar una seguridad integral, se reforzará el mecanismo de patrullaje. Creemos que la seguridad debe garantizarse con mecanismos eficaces, profesionales y respetuosos de los derechos de las personas.
1: Bien, escuchamos entonces este audio de la presidenta encargada de la República Bolivariana de Venezuela, Delcy Eloína Rodríguez Gómez. Y hoy traemos, como les había comentado, a el comandante de la Zona Operativa de Defensa Integral Capital número 81. Con respecto a este tema, con respecto a lo que acabamos de escuchar con la presidenta encargada, nos pudiera desarrollar, explicar un poco más ¿Cómo se extiende este punto?
2: Sí, por supuesto, Álamo. Fíjate, en el marco del plan Venezuela Renace, te lo comentaba al inicio, no es solamente ese abordaje de los afectados por los terremotos, es un abordaje integral. Es la oportunidad para que Venezuela renazca y esto forma parte justamente de eso. La instrucción dada por nuestra comandante en jefe, la presidenta de la República, doctora Delcy Rodríguez Gómez, está relacionada con, bueno, eliminar aquellos dispositivos que los conocemos como alcabalas, y no está relacionado directamente con eliminar al funcionario, con eliminar la seguridad, sino por el contrario, como lo dice un poco más adelante, es, bueno, generar mecanismos y estrategias basadas en el patrullaje. Un patrullaje que sea más efectivo, un patrullaje que sea que aborde, que llegue más, mucho más allá del simple hecho de un punto fijo donde estaban colocadas las alcabalas, sino por el contrario, que sea más cercano al pueblo, que sea más respetuoso de los derechos humanos, que sea muchísimo más eficiente y que, bueno, que permita seguir garantizando la paz, la estabilidad y el sosiego del pueblo venezolano. Las estrategias, efectivamente, ya nuestra presidenta encargada, la comandante jefe de la Fuerza Armada, la doctora Delcy Rodríguez, junto con los responsables de las carteras de Defensa y de Interior y Justicia, más aquellos que tienen responsabilidad directa en este tema, están elaborando justamente cuáles son las estrategias que van a permitir que esta situación ordenada no genere caos, sino que, por el contrario, genere más estabilidad.
1: Claro, y con respecto a lo que es el tema del orden interno, que es un tema bastante importantísimo, en su mayoría es algo que recae sobre el Ministerio de Interior, Justicia y Paz. Sin embargo, la Fuerza Armada Nacional Bolivariana, a través de su cooperación en el mantenimiento del orden interno, tarea constitucional,

0: debe arropar también esta intención. Ahora, que se eliminen las alcabalas no quiere decir, manifestaba la presidenta, no quiere decir que se está reduciendo la seguridad. Para nada, ¿no? No quiere decir que, bueno, quité la alcabala, ahora no va a haber seguridad en el estado. Al contrario, escuché que decía que se va a colocar el patrullaje. Y a mi criterio, como ciudadano, yo creo que es mejor el patrullaje. ¿Por qué es mejor el patrullaje? Y me corrige usted, que es más especialista que yo y, por supuesto, conoce de la materia como tal. ¿Por qué es mejor el patrullaje? Y esto lo digo para el pueblo de Venezuela. Porque si yo estoy cometiendo un hecho punible, un hecho ilícito, un hecho que quizás puede ir en contra de la moral y las buenas costumbres, yo sé que hay una alcabala en el retén de la planta, en el paraíso, y yo no me voy por
1: no
0: ahí.
1: Vas por ahí.
0: No me voy por ahí, me voy por otro lado. Sí. Entonces, ¿por qué? Porque ahí ese punto está estático y ese punto está allí. Sí. Yo voy, agarro la autopista, veo cómo hago y me busco un punto alterno. Ahora, si yo estoy cometiendo un hecho, yo tengo que tener el doble de cuidado, porque lógicamente sabes que te puedes encontrar con un patrullaje en cualquier lugar, o un patrullaje puede encontrarte a ti en cualquier lugar. Es decir, que esto reduciría, a mi criterio, un porcentaje bastante importante de lo que son los hechos delincuenciales.
1: Sí, justamente te comentaba que la intención no es desaparecer la presencia de los organismos de seguridad ciudadana, policías nacionales, estadales y municipales, Fuerza Armada Nacional Bolivariana, sino por el contrario, hacer más eficiente el trabajo que hacemos en torno a la seguridad. Efectivamente, como tú lo dices, esos puntos de control que por tradición han sido estáticos, que generaban una sensación de seguridad, pues nos también generaban quizás un poco de retraso en las arterias de comunicación vial, por la sola presencia de los funcionarios allí. Bueno, observamos tradicionalmente largas colas de vehículos tratando de pasar por ese punto del control, por esa alcabala, revisiones que eran realizadas allí. Bueno, la intención es que se eliminen estos puntos que generaban estas retenciones vehiculares, que en muchos casos pues se prestaban para otras cosas más, y ahora los organismos de seguridad van a volcarse a un patrullaje eficiente, a una atención más directa. O tú lo comentabas, que efectivamente esto va a permitir abarcar mucho más territorio. Nosotros hemos tenido una política de seguridad que, a través de los cuadrantes de paz, que ahora, bueno, esto va a estar más articulado, van a estar más entrelazados. La inteligencia social es súper importante, el trabajo de las comunidades ha funcionado de manera efectiva, y bueno, esto lo que va a hacer es garantizarnos una mayor tranquilidad en todas las ciudades de Venezuela.
0: Sin duda alguna. Mi gente de Venezuela, estamos conversando con el general de división Joel José Córcega Caraballo, comandante de la Zona Operativa de Defensa Integral Capital número 81. Mi general de división, hay un tema que ha sido muy mencionado en los últimos tiempos, y yo en lo particular he tenido cierta curiosidad, y es el tema de la campaña educativa Seguridad, Prevención y Riesgo. Convérsenos acerca de esto.
1: Sí, correcto. Ya lo hablé al principio con el tema de la mitigación de los efectos causados por los efectos de la naturaleza, ¿no? Pero también tenemos que incrementar la conciencia ciudadana. La educación del nuevo hombre, que hablaba nuestro comandante Chávez, inicia por el hogar. Inicia por la formación de ese niño que está aprendiendo o modelando su conducta con lo que sus padres le están enseñando. Pero también pasa por la escuela, donde está ese maestro que modela también, desde el punto de vista de la educación, a ese nuevo ciudadano. Y bueno, y pasa también por la iglesia. Entonces, la campaña de prevención y de seguridad pasa también por estas instituciones, el hogar o la familia como institución, la escuela, el liceo como institución, y bueno, las instituciones eclesiásticas también. Definitivamente que esta sinergia de esta trilogía que estoy hablando va a permitir que nosotros empecemos a abordar este tema de una manera más efectiva. Ya el Ejecutivo Nacional, a través de uno de los organismos que tiene el mayor peso en esto, que está al mando del almirante Oti Paitube, que es el viceministro de Prevención de Riesgo y también el director de Protección Civil, bueno, se ha volcado por completo a estas campañas. Estamos próximos a iniciar

0: el periodo escolar. Y allí va a iniciar también esa campaña de prevención, esta campaña de seguridad, para bueno, lograr efectivamente tener una mayor capacidad de reacción y la colaboración de todos los ciudadanos.
1: Importantísimo. Este punto es uno de los puntos más importantes. Definitivamente me gusta. Son las 6 o 18:46 en nuestro argot militar. Son las 6 y 46 minutos. Yo quiero hacer este comentario, quiero hablar de esto, porque al final de este espacio voy a mencionar a dos personas. Una, un compañero suyo que está de cumpleaños el día de hoy. Correcto. Y otra, una dedicatoria que haremos el día de hoy y que, por supuesto, esto demuestra que la Fuerza Armada Nacional Bolivariana no es solamente tareas, responsabilidades, trabajo, sino que también es el cuidado de su familia, de su hogar y de su círculo más cercano y el amor tan bonito que se le tiene a ella. Yo quiero conversar antes de estos puntos que acabo de mencionar acerca de lo que es la campaña de captación para el contingente septiembre 2026.
0: Sí, efectivamente, la Fuerza Armada Nacional Bolivariana necesariamente se alimenta o alimenta sus cuadros con el pueblo. El joven venezolano que está en edad de prestar servicio militar, bueno, se presenta voluntariamente en los centros que tienen que ver con la captación y la selección de los nuevos ingresos a los diferentes componentes de la Fuerza Armada. Y efectivamente, el día 7 de septiembre, el próximo mes, vamos a iniciar la campaña de captación para el contingente de septiembre 26. Y yo, bueno, con esto hago una invitación y un llamado a todos los jóvenes que están en edad de prestación del servicio militar, que es entre los 18 y 30 años de edad, para sumarse a la bonita carrera de las armas, aquella carrera de las armas que nuestro libertador expresó muy claramente en una de sus pensamientos: yo sigo la gloriosa carrera de las armas solo por obtener el honor que ellas dan, por libertar mi patria y por merecer las bendiciones de los pueblos. Vaya qué bonito es ser un soldado de la patria, de defenderla siendo soldado. Y bueno, es un llamado para que aquellos que voluntariamente deseen incorporarse a las filas de la Fuerza Armada, sin importar el componente que cada quien decida tener, bien sea el ejército bolivariano, la armada bolivariana, la aviación militar, la guardia nacional o la milicia bolivariana, bueno, vengan a los cuarteles, formen parte de nuestra institución militar, participen activamente en el desarrollo nacional, en la cooperación del orden interno y en la defensa de la patria. Es así.
1: Sí, señor. Ahora estamos, ahora sí tengo solamente seis minutos para estos dos puntos que mencioné previo a esto. Antes, quiero agradecerle mi general de división, porque definitivamente lo que hemos conversado, y voy a hacer una pequeña reseña en, creo que en unos 60 segundos, 80 segundos, voy a hacer una pequeña reseña. Lo que hemos conversado es netamente importante para la población venezolana. Hemos conversado acerca del tema, lo que es el Plan Venezuela Renace, un plan importantísimo para Venezuela, un plan en el que se están llevando a cabo desarrollo, economía, sostenibilidad y, por supuesto, lo más importante, que es la concientización a la misma ciudadanía venezolana. También hemos hablado acerca de los campamentos transitorios y cómo se están llevando a cabo, además de la responsabilidad y la obligación que tiene la Zona Operativa de Defensa Integral Capital en cuanto a la recuperación de estas personas que lamentablemente lo han perdido algunos casi todos y otros lo han perdido todo. También hablamos de las instrucciones presidenciales con respecto a lo que son las alcabalas y todo este tema, que también las personas han tenido bastante duda a qué va a suceder en Caracas con este tema de las alcabalas, el pronóstico del tiempo y lo que ha sido todo el tema de las precipitaciones que hemos vivido en Venezuela, mayormente acá en Caracas la semana pasada, unas fuertes precipitaciones que afectaron algunas zonas y que al momento casi que inmediato estuvieron resueltas cada una de estas circunstancias. Hablamos de lo que es la campaña de concientización para que estas situaciones de estas precipitaciones no sigan sucediendo por negligencia, no del Estado, sino negligencia de algunos vecinos que colocan sus desechos sólidos en lugares que son caudales, que colocan quizás escombros en algunos lugares que son caudales, y hay que

0: concientizar, hay que llevar ese conocimiento para que sepan que haciendo eso puede generar algunas afectaciones en el país. Al igual, pudimos mencionar acerca de lo que es la campaña de captación para el contingente 2026, invitando al pueblo de Venezuela, los chamos venezolanos, chamos entre 18 y 30 años de edad, a que formen parte de la Fuerza Armada Nacional Bolivariana. No hay mejor manera de formarse como profesional del futuro en cualquiera de las ramas, sea militar o no militar, sin haber sido, yo diría que debería ser como obligatorio, sí, porque no es una formación tan bonita. Yo tengo una empresa y definitivamente cuando una persona de los muchachos que trabajan conmigo me dicen que ha prestado servicio militar, lo contrato de una vez. Porque sé que vienen con alguna disciplina, sé que vienen con alguna formación, difícilmente son flojos, son personas que están capacitadas y aptas para cualquier circunstancia. Entonces, el prestar el servicio militar también te ayuda, uno, a quizás poder extenderte dentro de la Fuerza Armada y lograr ser quizás general. Muchísimos generales han sido soldados. Y además, si no continúas luego de los 2 años de la prestación de servicio, también te sirve para conseguir un empleo. Y eso es importantísimo en el país.
1: Así es.
0: Sí, bueno. Correcto. Sí, lo cobra.
1: Mire, yo quiero hacer un inciso y quiero insistir, hermano, en el tema de la conciencia de todo el pueblo venezolano, la conciencia del pueblo de Caracas, las acciones de estar prevenido sin tener ansiedad tampoco ni paranoia, ¿no? No se trata de eso, no se trata de alarma. Nosotros sería irresponsable yo buscando alarmar a las personas en este tema, pero sí concientizarnos, estar definitivamente consustanciados con la idea de esa necesidad. Primero, bueno, de colaborar, como tú lo decías allí, con el tema de los desechos sólidos, con el bote de los escombros. Yo vi, me quedé sorprendido, vi una lavadora flotando sobre el río Valle. Vi cosas que no me imaginé que iban a estar allí. Bueno, algunas de ellas quizás fueron también arrastradas por otros cauces de torrenteras y llegaron al río y estaban ubicadas en unos sectores que seguramente no eran el río. Pero es un tema de una sinergia que debe existir. Instituciones del Estado, responsables que somos nosotros como instituciones del Estado, bueno, de prestar el servicio, de garantizar la prestación del servicio, pero también la conciencia del ciudadano. Y bueno, llamo al pueblo de Caracas a participar en cada una de estas actividades que tienen que ver con las campañas de prevención. Ahora mismo tenemos el día 18 de octubre, bueno, la oportunidad de elegir los proyectos de las comunidades. Es una oportunidad también muy bonita para que el pueblo participe en la elección de los proyectos de sus comunidades, de los circuitos comunales. Y bueno, pónganle cariño a este tema de la campaña de captación y de concientización, y también aquellos espacios que tienen que ser rehabilitados para evitar que pasen los desastres después que un evento natural ocurre. La tierra se va a seguir moviendo, el agua va a seguir cayendo. Nosotros los seres humanos somos los responsables de mitigar las consecuencias de esto.
0: Mi general de división, ¿cómo se encuentra usted con el estado Mérida?
1: Bueno, fíjate que hoy casualmente el comandante, aplauso para Mérida, ¿no? El comandante de la Zona Operativa de Defensa Integral Mérida, el general de división Hilar José Larrarte Sosa, está de cumpleaños el día de hoy. Bueno, felicitaciones para mi hermano Hilar José en el día de su cumpleaños.
0: Felicitaciones, mi comandante, mi general de división, comandante de la SODI Mérida. Felicitaciones definitivamente por arribar un año más de vida. No es fácil darle la vuelta a este ciclo de 365 días, 366 en algunas ocasiones.
1: Una bendición.
0: Yo, bueno, tengo poquito tiempo, pero la voy a hacer. Es un reto, mi coronel, es un reto que yo tengo. Y estoy retado, o sea, casi nada, pues estoy retado nada más y nada menos que por el comandante la SODI. Entonces, tengo que hacerlo. Mi comandante cuando llegó me dijo, mira, la única manera que yo pueda aceptarte a ti una entrevista, si no yo me voy, no puedo darte la entrevista, es que me permitas dedicar una canción. Y yo me quedé asombrado y le pregunté, ¿qué canción, mi comandante? Y me dice, una canción que le dedico exclusivamente siempre a mi esposa en los karaoke. Y cuando voy al karaoke tengo que anotarme primero, el número uno, el karaoke soy yo. Y bueno, yo quiero que sea usted, mi comandante, el que haga el que presente este tema musical y por supuesto ya con la despedida de este programa. Gracias al pueblo de Venezuela, gracias

0: por estar conectados a nuestra señal. Estuvimos trabajando para ustedes en la presidencia de la estación, el coronel Leomar Antonio Robles Galvi. En los controles técnicos tenemos nada más y nada menos que al coronel Miguel Torres, en la gerencia de producción nuestro compañero Josley Alberto Flames Vázquez. Por supuesto que tuvo el gusto de compartir este espacio con ustedes, teniente de navío Jesús Álamo, acompañado del general de división Joel José Córcega Caraballo, comandante de la Zona Operativa de Defensa Integral, Capital número 81, quien le pide un aplauso fuerte, por favor.
1: A ustedes, aplauso para ustedes, claro que sí. Bueno, agradecidos de verdad por haberme permitido estar en estos espacios de nuestra emisora, La Voz de la Fuerza Armada. Y bueno, sí, efectivamente, cuando cantaba en los karaoke, mi señora siempre me ha pedido, Manuela, que está seguramente escuchándome, que le cante Caballero. Y yo, bueno, para ti, Manuela, te dedico esta canción. Y bueno, para todo el pueblo de Venezuela, Caballero de Alejandro Fernández.
0: Esto es para que el pueblo de Venezuela vea que la Fuerza Armada tiene tiempo para todo. Y dentro de esto, el ejemplo de mantener y cuidar a la familia. Eso es lo más importante y lo más bonito que podemos hacer. Así el tiempo sea escaso. Son las 6:56 minutos, entonces la dedicatoria para Manuela. Si yo fuera un caballero.
1: Y si yo fuera un caballero, de Alejandro Fernández, dedicada, Orris. 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
1: Y cuando hablamos de un Estado que acompaña, hablamos también de instituciones que funcionen mejor y que estén al servicio de las personas. En los próximos días vamos a eliminar las alcabalas policiales en las ciudades. 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
2: Este proceso de recuperación después del doble terremoto también es mucho más amplio, porque es justamente para abarcar todos los centros educativos a través de este esfuerzo, como ya dije, conjunto, que permita que más de 6 millones de niños regresen a las clases. Y este esfuerzo también tiene incorporado a nivel nacional 18 mil trabajadores. Ya está vigente el registro para el programa de formación en construcción, para que los albañiles, los plomeros, los electricistas, los maestros de obra, los herreros, pasen a cursos de formación extraordinario y puedan ser incorporados al Plan Venezuela Renace, donde nosotros estamos interviniendo. Más de 17 mil viviendas que pueda favorecer a 77 mil personas que se vieron afectadas. Yo le he pedido al Consejo de Ministros un Plan Venezuela Renace ecológica, para la atención de las cuencas, bueno, para la reparación, donde haya que reparar suelos, donde haya que intervenir, que hagamos un esfuerzo conjunto entre todos los ciudadanos y entre todas las ciudadanas para que demos ese amor que se merece la madre naturaleza.
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